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4: El pronóstico del tiempo indica para esta noche una temperatura mínima en los 26 grados centígrados, con cielos que estarán mayormente despejados, además de un viento soplando proveniente del sureste entre los 10 a los 15 kilómetros por hora. Para mañana jueves, una máxima en los 39 grados centígrados, un día que estará totalmente despejado y caluroso. Y ya para la noche, la mínima descendería hasta los 25 grados Celsius, con condiciones de cielo mayormente despejadas, además de un viento que estará soplando del sureste entre los 10 a los 15 kilómetros por hora.
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4: Y en la información, el municipio no tuvo participación alguna en el proceso de registro y definición de beneficiarios del programa Viviendas del Bienestar, ya que se trata de una acción que impulsa el gobierno federal a través de la Comisión Nacional de la Vivienda. Así lo reveló la directora interina de Bienestar, Mayra Rubí Rangel, ello ante las controversias que generó el proceso de registros entre los interesados, asegurando que será la federación quien determine quiénes podrán obtener una vivienda. Por su parte, el secretario del ayuntamiento, Daniel Aguilar, descartó los señalamientos por supuestas preferencias para elementos de la policía preventiva y del heroico cuerpo de bomberos, afirmando que no se descuidó su labor para que ellos pudieran acudir al registro. Las jornadas diarias del tren de pavimentación ya han logrado rehabilitar más de 44.000 metros cuadrados de asfalto, permitiendo avanzar en el mejoramiento de las vialidades y abatir el rezago que por años presentaban algunos sectores. Luis Gibran González Peña, director de Obras Públicas, indicó que en los últimos meses se han trabajado en sectores como el fraccionamiento Año 2000, Villas del Carmen, La Constancia y Acoros, y ahora se estarán atendiendo calles de la colonia Doña Irma. Añadió que una vez concluidos los trabajos en este sector, el tren de pavimentación continuará en otras colonias como Las Malvinas, Mundo Nuevo y la Zona Centro, entre otros más que ya se tienen programados. A fin de tener definidos puntos como horarios de funcionamiento, reglas de operación, riñas, evitar el consumo de alcohol en menores, ruido excesivo y el estacionamiento, el municipio ya lista el reglamento para regular las quintas y centros sociales. El secretario del ayuntamiento, Daniel Aguilar, indicó que a diferencia de otras ciudades como Saltillo, Piedras Negras no cuenta con un reglamento específico, ya que estos inmuebles se rigen solo en base al bando de la policía y buen gobierno. Aseveró que dicho anteproyecto ya está en elaboración y una vez concluido, será turnado ante el cabildo para su análisis, discusión y eventual aprobación. El mes de julio ha venido acompañado con una alta incidencia en casos de abuso sexual en agravio de menores denunciados ante la PRONIF, habiendo atendido hasta la fecha un total de 14 casos entre las delegaciones municipal y estatal. Edith Hernández, su procuradora regional de la dependencia, destacó que la totalidad de estos casos han sido canalizados ante el Ministerio Público, reconociendo que la incidencia de este delito ha venido a la alza en los últimos años. Mencionó que la actual temporada vacacional ha propiciado que los menores afectados puedan acudir con sus padres o personas de confianza para externarles estas situaciones al pasar mayor tiempo en casa. Esta fue una producción de Radio Zócalo Noticias en la voz de Gabriel Méndez Martínez.
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1: 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Un momento, ANSPAC. ¿Sabías que la obediencia es la acción de acatar órdenes y la voluntad para ejecutarlas con prontitud? Y que el optimismo es pensar y actuar positivamente, juzgar a las cosas y los acontecimientos en su aspecto más favorable. Este fue un momento, ANSPAC.
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0: 7:39. ¿Qué dijeron? ¿No vino? No, aquí estamos en modo contento, modo actitud, modo positivo, lista para acompañarte hasta las 9:00 p.m. Soy Edith Domínguez y estamos, por supuesto, a través de la Santa del 96.7 de tu radio. Y la temperatura muy calurosa, 37 grados Celsius, 99 grados Fahrenheit. ¿Qué le digo yo? Saludo con mucho gusto a Homero Méndez por allá en el barrio de Jijedo, allá en Villa Unión, Coahuila, escuchándonos en esta tardecita. Gracias por la compañía. Saludamos también a la prima Mari, ya acompañándonos también desde que llegamos. Ya está en sintonía de la endiabladamente buena, la Santa. Y vámonos con más música. Te dejo con la voz de Mr. Chivo. 7:40.
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7:42, 7:42. A ver, ¿quién me está mandando un mensaje en esta tarde? Dice, buenas tardes, acompañándote también de tarde, un saludito para mi esposa Laura, que está cocinando un pastel y pide una canción para animarse más. ¡Uy, qué rico, eh! La esposa Laura, bueno, se llama, la esposa de nuestro buen amigo Ricardo Sánchez. Nos escuchan ahí en Fraccionamiento Villarreal, eh. Gracias por la sintonía, chicos. Saludos.

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1: Revista del Consumidor. Radio. Los pantalones de mezclilla son un clásico, pero no todos te ofrecen la misma calidad. Hoy te revelamos cuáles de los 30 modelos que analizamos son realmente los más duraderos.
2: Además, si ya estás planeando una escapada, en nuestra sección de finanzas personales te decimos cómo evitar que los gastos sorpresa arruinen tu presupuesto.
1: Toma el control de tu dinero y haz las mejores compras.
2: Quédate en Revista del Consumidor Radio.
3: Revista del Consumidor.
2: ¿Sabes cómo surgió la mezclilla? Este tejido, conocido mundialmente como denim, toma su nombre de una ciudad al sur de Francia llamada Nimes, donde comenzó a fabricarse en el siglo XVI. Tradicionalmente la mezclilla se fabrica con algodón tejido de sarga, que le da esas clásicas líneas diagonales y gran durabilidad.
1: Por eso durante el siglo XIX, estos pantalones se popularizaron entre mineros y obreros que realizaban trabajos pesados. Con el tiempo, dejaron atrás las minas para conquistar la cultura popular.
2: Y aunque hoy forma parte de la moda cotidiana, en años recientes, la industria textil ha buscado producir la mezclilla de manera más sostenible mediante tecnologías que reducen el consumo de agua, utilizan fibras recicladas y emplean procesos menos contaminantes. Gracias a ello, continúa siendo una prenda básica que ha acompañado a distintas generaciones durante más de un siglo.
1: Por eso el Laboratorio Nacional de Protección al Consumidor analizó su calidad, resistencia y durabilidad.
4: Hola, ¿qué tal? Soy el ingeniero Luis Armando Juárez Mendoza del área textil del Laboratorio Nacional de Protección al Consumidor, donde realizamos un estudio de calidad de pantalones de mezclilla para caballero. En esta ocasión analizamos 12 marcas con 30 modelos, de los cuales 13 son en 100% algodón y los 17 restantes fueron en mezcla de algodón con poliéster y elastano. Se realizaron los siguientes ensayos: información al consumidor, acabados, determinación de la masa por unidad de área, resistencia a la tracción, resistencia al rasgado, cambio dimensional, la determinación del torque y elasticidad o deformación del pantalón. ¿Pero qué les parece si vamos a ver los resultados de este estudio de calidad de pantalones de mezclilla?
2: Todos los modelos analizados cumplen con su información comercial, con su declaración de fibras y con su prueba de acabados. En el caso de los pantalones de tela 100% algodón,
1: en la prueba de durabilidad, un modelo de la marca Silver Plate calificó con excelencia.
2: Los 5 modelos que se encogieron ligeramente después de 3 ciclos de lavado son Cimarrón Jeans, Furor Oji y 2 de Silver Plate. Ahora continuamos con los resultados para los 17 modelos fabricados con tela a base de mezcla de fibras. Al igual que en la categoría anterior, todos los modelos cumplen con su información comercial, con su declaración de fibras y obtuvieron una calificación de excelencia en la prueba de acabados.
1: En las pruebas de resistencia, 3 modelos destacaron como los más duraderos del análisis: uno de la marca Levi's y 2 de Oggi.
2: Un modelo de la marca Lee y otro de Oggi se encogieron ligeramente.
1: Respecto a la talla, estos modelos resultaron ser un poco más grandes de lo que indican en la etiqueta: 3 de la marca Oggi, 1 de Members Mark, 1 de Furor, 1 de Big John y 1 de Silver Plate. Antes de comprar un pantalón de mezclilla, toma en cuenta las siguientes recomendaciones.
4: Es muy importante que al comprar un pantalón tú lo laves, ya que todas las prendas, inclusive los pantalones de mezclilla, son lavados con colorantes. Estos colorantes llevan químicos que aún así, si la empresa no hace un lavado correcto, se van a quedar impregnados y cuando te lo pongas o coloques, ya que este producto va directamente a la piel, puede llegar a irritar. La diferencia en tallas que pueden presentar los diferentes tipos o cortes de los pantalones es precisamente debido a eso, al corte que cada diseñador de la marca presenta. Pero algo muy importante que debe de respetar es la cintura. En la etiqueta te informa esa talla. Y el largo, hay algunos pantalones que tú vas a encontrar 34x32. El primer número te indica la talla, que es el contorno de la cintura, y el segundo número te indica la longitud del costado de la pierna. Si la mezclilla de tu pantalón es más gruesa o delgada, no es un indicativo de que va a resistir más o menos. Eso va a depender del gusto de la persona, pero el pantalón de mezclilla te va a ofrecer más resistencia si viene acompañado con poliéster, pero va a ser cuestión de gusto. Si quieren tener mayor información sobre el estudio de calidad de pantalones de mezclilla para caballero, consulten la Revista del Consumidor, ya sea impresa o digital.
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2: Las vacaciones de verano son una oportunidad para descansar y convivir, pero también pueden convertirse en un gasto importante si no se planean con anticipación. Para que puedas disfrutar con tranquilidad, un paso importante es gestionar tus finanzas. Por eso, antes de armar las maletas, el primer paso es sentarte con lápiz y papel. Presta atención.
1: Lo primero que debes hacer es elaborar una lista de verificación que te ayude a definir las características de tu viaje. Esto te ayuda a organizarte y anticipar algunas necesidades, además de asegurar que la experiencia sea satisfactoria para todas y todos.
2: Una vez que tengas la lista, es recomendable elaborar un presupuesto. Contar con una estimación de gastos detallada para cada rubro de tus vacaciones, de acuerdo a tu capacidad económica, te ayudará a mantener el control y a tomar decisiones responsables.
1: Para que no se te escape nada, toma nota de los gastos claves que debes considerar para tu viaje. El transporte. Los costos varían dependiendo del medio de transporte que elijas para desplazarte. Si viajas en autobús o en avión, considera los boletos viaje redondo y los traslados al aeropuerto o terminal de autobuses.
2: Si viajas en auto, la plataforma Mapir traza tu ruta o rutas punto a punto de la Secretaría de Infraestructura, Comunicaciones y Transportes puede ser muy útil, ya que te permite calcular con precisión el costo de las casetas, el consumo estimado de combustible y los tiempos reales de traslado en carretera. No te olvides de considerar los gastos de comida y bebida durante el traslado. Las paradas técnicas en la carretera o los antojos en el aeropuerto también suman.
1: También agrega el costo total de los días que te vas a hospedar en el destino.
2: Considera los desayunos, comidas y cenas durante el viaje.
1: Dependiendo del tipo de viaje que quieras hacer, pueden surgir otros gastos. Por ejemplo, si decides contratar algún tour, pagar alguna entrada a espectáculos y, por supuesto, las compras de regalos y recuerditos para la familia.
2: También es recomendable para cualquier trayecto contar con un seguro de viaje. Sin embargo, se vuelve indispensable si realizas viajes internacionales.
1: Es muy importante que tengas un fondo que puedas destinar para imprevistos. Más vale prevenir.
2: Está claro que para que las vacaciones sean un descanso y no un dolor de cabeza, la clave de todo está en planear. Por ejemplo, un tip buenísimo de seguridad es que si vas a usar tus tarjetas de débito o crédito, digitalizarlas en tu celular es más seguro para viajar.
1: Y es que dependiendo del plan que elijas, hay detalles que hacen toda la diferencia. Si tu destino es la playa, antes de reservar, no olvides comparar precios. No te vayas con la primera opción. Además de los paquetes todo incluido, busca alternativas más económicas. Y si puedes, aprovecha las temporadas de menor demanda turística. Tu bolsillo te lo va a agradecer. Y recuerda que es muy importante respetar las zonas protegidas.
2: Ahora, si lo tuyo es el turismo cultural y vas a visitar un pueblo mágico, puedes consultar el catálogo de los 177 pueblos mágicos que te permitirá investigar la gastronomía y sus lugares más representativos para que no te pierdas de nada. Compara las líneas de transporte y reserva tu hospedaje y los recorridos con anticipación.
1: Ahora hablemos de cómo nos vamos a mover. Si viajas en automóvil, es indispensable hacer una revisión básica al vehículo antes de salir. Ya en camino, todas y todos deben viajar con el cinturón de seguridad y respetar los límites de velocidad y las señalizaciones. La seguridad es primero.
2: Si vas a viajar en autobús, tómate el tiempo de comparar las categorías y costos de las distintas líneas de autobuses para elegir la que más te convenga. Al subirte, conserva muy bien tu comprobante de equipaje y lleva un botiquín con medicamentos básicos.
1: Y finalmente, si viajas en avión, el secreto para ahorrar es comprar los boletos con anticipación. Al igual que en el autobús, guarda bien tus comprobantes de equipaje y mantén siempre a la mano tu identificación oficial y tu pase de abordar.
2: Ahora ya lo sabes, planear tus vacaciones es la forma más inteligente de divertirte. Prepara tu presupuesto y viaja seguro.
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5: 7:56 PM, ya estamos despidiendo rápidamente la primera hora de esta, nuestra segunda intervención en cabina. Saludamos nuevamente a la prima Mari en sintonía en esta tarde. Saludamos a Homero Méndez por allá en el barrio de Jijedo, por supuesto, acompañándonos también. Saludamos a nuestra buena amiga Mari Gallegos, que nos dice también que está en sintonía en este miércoles ya mitad de semana ya. Y saludamos a Laura y a su esposo Ricardo Sánchez. Nos acompañan ahí en Fraccionamiento Villarreal. Aroma. La música de Aroma. La voz de Tachi. 7:57.

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3: El pronóstico del tiempo indica para esta noche una temperatura mínima en los 26 grados centígrados, con cielos que estarán mayormente despejados, además de un viento soplando proveniente del sureste entre los 10 a los 15 kilómetros por hora. Para mañana jueves, una máxima en los 39 grados centígrados, un día que estará totalmente despejado y caluroso. Y ya para la noche, la mínima descendería hasta los 25 grados Celsius, con condiciones de cielo mayormente despejadas, además de un viento que estará soplando del sureste entre los 10 a los 15 kilómetros por hora.
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3: Y en la información, el municipio no tuvo participación alguna en el proceso de registro y definición de beneficiarios del programa Viviendas del Bienestar, ya que se trata de una acción que impulsa el gobierno federal a través de la Comisión Nacional de la Vivienda. Así lo reveló la directora interina de Bienestar, Mayra Rubí Rangel, ello ante las controversias que generó el proceso de registros entre los interesados, asegurando que será la federación quien determine quiénes podrán obtener una vivienda. Por su parte, el secretario del ayuntamiento, Daniel Aguilar, descartó los señalamientos por supuestas preferencias para elementos de la policía preventiva y del heroico cuerpo de bomberos, afirmando que no se descuidó su labor para que ellos pudieran acudir al registro. Las jornadas diarias del tren de pavimentación ya han logrado rehabilitar más de 44.000 metros cuadrados de asfalto, permitiendo avanzar en el mejoramiento de las vialidades y abatir el rezago que por años presentaban algunos sectores. Luis Gibran González Peña, director de Obras Públicas, indicó que en los últimos meses se han trabajado en sectores como el fraccionamiento Año 2000, Villas del Carmen, La Constancia y Acoros, y ahora se estarán atendiendo calles de la colonia Doña Irma. Añadió que una vez concluidos los trabajos en este sector, el tren de pavimentación continuará en otras colonias como Las Malvinas, Mundo Nuevo y la Zona Centro, entre otros más que ya se tienen programados. A fin de tener definidos puntos como horarios de funcionamiento, reglas de operación, riñas, evitar el consumo de alcohol en menores, ruido excesivo y el estacionamiento, el municipio ya lista el reglamento para regular las quintas y centros sociales. El secretario del ayuntamiento, Daniel Aguilar, indicó que a diferencia de otras ciudades como Saltillo, Piedras Negras no cuenta con un reglamento específico, ya que estos inmuebles se rigen solo en base al bando de la policía y buen gobierno. Aseveró que dicho anteproyecto ya está en elaboración y una vez concluido, será turnado ante el cabildo para su análisis, discusión y eventual aprobación. El mes de julio ha venido acompañado con una alta incidencia en casos de abuso sexual en agravio de menores denunciados ante la PRONIF, habiendo atendido hasta la fecha un total de 14 casos entre las delegaciones municipal y estatal. Edith Hernández, su procuradora regional de la dependencia, destacó que la totalidad de estos casos han sido canalizados ante el Ministerio Público, reconociendo que la incidencia de este delito ha venido a la alza en los últimos años. Mencionó que la actual temporada vacacional ha propiciado que los menores afectados puedan acudir con sus padres o personas de confianza para externarles estas situaciones al pasar mayor tiempo en casa. Esta fue una producción de Radio Zócalo Noticias en la voz de Gabriel Méndez Martínez.
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Momento de despedirnos, de agradecerte esta tarde tu compañía. Yo regreso el día de mañana jueves, si Dios así lo permite. En punto de las 9 de la mañana estaremos acompañándote a través de los micrófonos de La Santa. Te quedas con la compañía del licenciado Elías Guadalupe Soria Barrera. Él en unos minutitos se queda contigo en esta noche para llevarte la mejor música, la música romántica en nostalgias. Y bueno, yo me despido y te deseo que pases una noche espectacular. Que descansen, duerman rico. Y como te decía, si Dios así lo permite, nos escuchamos mañana. La temperatura se mantiene en los 35 grados Celsius, 95 grados Fahrenheit. ¡Excelente noche! La voz del señor Onchente Barrera. Y saludamos a la prima Mari. ¡Pásenlo bonito! ¡Bye, bye!

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4: El pronóstico del tiempo indica para esta noche una temperatura mínima en los 26 grados centígrados, con cielos que estarán mayormente despejados, además de un viento soplando proveniente del sureste entre los 10 a los 15 kilómetros por hora. Para mañana jueves, una máxima en los 39 grados centígrados, un día que estará totalmente despejado y caluroso. Y ya para la noche, la mínima descendería hasta los 25 grados Celsius, con condiciones de cielo mayormente despejadas, además de un viento que estará soplando del sureste entre los 10 a los 15 kilómetros por hora.
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4: Y en la información, el municipio no tuvo participación alguna en el proceso de registro y definición de beneficiarios del programa Viviendas del Bienestar, ya que se trata de una acción que impulsa el gobierno federal a través de la Comisión Nacional de la Vivienda. Así lo reveló la directora interina de Bienestar, Mayra Rubí Rangel, ello ante las controversias que generó el proceso de registros entre los interesados, asegurando que será la federación quien determine quiénes podrán obtener una vivienda. Por su parte, el secretario del ayuntamiento, Daniel Aguilar, descartó los señalamientos por supuestas preferencias para elementos de la policía preventiva y del heroico cuerpo de bomberos, afirmando que no se descuidó su labor para que ellos pudieran acudir al registro. Las jornadas diarias del tren de pavimentación ya han logrado rehabilitar más de 44.000 metros cuadrados de asfalto, permitiendo avanzar en el mejoramiento de las vialidades y abatir el rezago que por años presentaban algunos sectores. Luis Gibran González Peña, director de Obras Públicas, indicó que en los últimos meses se han trabajado en sectores como el fraccionamiento Año 2000, Villas del Carmen, La Constancia y Acoros, y ahora se estarán atendiendo calles de la colonia Doña Irma. Añadió que una vez concluidos los trabajos en este sector, el tren de pavimentación continuará en otras colonias como Las Malvinas, Mundo Nuevo y la Zona Centro, entre otros más que ya se tienen programados. A fin de tener definidos puntos como horarios de funcionamiento, reglas de operación, riñas, evitar el consumo de alcohol en menores, ruido excesivo y el estacionamiento, el municipio ya lista el reglamento para regular las quintas y centros sociales. El secretario del ayuntamiento, Daniel Aguilar, indicó que a diferencia de otras ciudades como Saltillo, Piedras Negras no cuenta con un reglamento específico, ya que estos inmuebles se rigen solo en base al bando de la policía y buen gobierno. Aseveró que dicho anteproyecto ya está en elaboración y una vez concluido, será turnado ante el cabildo para su análisis, discusión y eventual aprobación. El mes de julio ha venido acompañado con una alta incidencia en casos de abuso sexual en agravio de menores denunciados ante la PRONIF, habiendo atendido hasta la fecha un total de 14 casos entre las delegaciones municipal y estatal. Edith Hernández, su procuradora regional de la dependencia, destacó que la totalidad de estos casos han sido canalizados ante el Ministerio Público, reconociendo que la incidencia de este delito ha venido a la alza en los últimos años. Mencionó que la actual temporada vacacional ha propiciado que los menores afectados puedan acudir con sus padres o personas de confianza para externarles estas situaciones al pasar mayor tiempo en casa. Esta fue una producción de Radio Zócalo Noticias en la voz de Gabriel Méndez Martínez.
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En esta noche vamos a tener música así bien tranquila de nostalgia en el 96.7 FM. Quédese con nosotros y recordamos juntos aquella época inolvidable en los 60, en los 70 y también parte de los 80 en esta música bien tranquila de nostalgias 96.7 en FM.

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2: Valorar la paz interior. Una prioridad del líder es su paz interior. Para lograrla, nunca pierde vigencia de la sabiduría de un famoso texto como Desiderata. Camina plácido entre el ruido y la prisa. Piensa en la paz que se puede encontrar en el silencio. Hasta donde te sea posible sin rendirte. Mantente en buenas relaciones con todas las personas. Enuncia tu verdad de una manera serena y clara. Escucha a los demás, incluso al torpe ignorante, que también de él aprenderás. Y también tienen su propia historia. Si te comparas con los demás, te volverás vano y muy amargado, pues siempre habrá personas más grandes y más pequeñas. Aún con toda farsa, esfuérzate por tener sueños inimaginables y siempre procura ser feliz.
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Los ángeles de color, los ángeles negros en la música de nostalgias. Faltan solamente 24 minutos antes de las 10 de la noche. Van a ser las 10 de la noche. Y la música muy tranquila de nostalgias en las noches de 96.7 FM.

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La señora Lupita D'Alessio en la programación de Nostalgias. Buenas noches, son solamente 7 minutos antes de las 10 de la noche. Van a ser las 10 de la noche y la música más bonita en su radio ya de Nostalgias antes de finalizar la noche, el día. Saludos en la clínica 11 del Seguro Social a... para la doctora Nora Gómez y también para Anabel Flores Cervantes. Ahí nos escuchan. Un saludo a Anabel Flores Cervantes y también para la doctora Nora Gómez. Se dejan acompañar de esta programación tranquila de Nostalgias. 7 minutos antes de las 22 horas, 96.7 en FM.

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1: Ya es de noche, Señor, y te decimos, quédate con nosotros.
2: Que la luz de tu gracia no conozca nunca el anochecer en nuestras vidas.
1: Que el trabajo de este día haya sido como ofrenda sin defecto agradable a tus ojos.
2: Que en nuestras palabras y acciones hayamos sido luz del mundo y sal de la tierra para cuantos nos trataron.
1: Ilumina, Señor, nuestra noche y concédenos un descanso tranquilo.
2: Que mañana nos levantemos en tu nombre y podamos contemplar con salud y con gozo el amanecer de un nuevo día.

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2: El pronóstico del tiempo indica para esta noche una temperatura mínima en los 26 grados centígrados, con cielos que estarán mayormente despejados, además de un viento soplando proveniente del sureste entre los 10 a los 15 kilómetros por hora. Para mañana jueves, una máxima en los 39 grados centígrados, un día que estará totalmente despejado y caluroso. Y ya para la noche, la mínima descendería hasta los 25 grados Celsius, con condiciones de cielo mayormente despejadas, además de un viento que estará soplando del sureste entre los 10 a los 15 kilómetros por hora.
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2: Y en la información, el municipio no tuvo participación alguna en el proceso de registro y definición de beneficiarios del programa Viviendas del Bienestar, ya que se trata de una acción que impulsa el gobierno federal a través de la Comisión Nacional de la Vivienda. Así lo reveló la directora interina de Bienestar, Mayra Rubí Rangel, ello ante las controversias que generó el proceso de registros entre los interesados, asegurando que será la federación quien determine quiénes podrán obtener una vivienda. Por su parte, el secretario del ayuntamiento, Daniel Aguilar, descartó los señalamientos por supuestas preferencias para elementos de la policía preventiva y del heroico cuerpo de bomberos, afirmando que no se descuidó su labor para que ellos pudieran acudir al registro. Las jornadas diarias del tren de pavimentación ya han logrado rehabilitar más de 44.000 metros cuadrados de asfalto, permitiendo avanzar en el mejoramiento de las vialidades y abatir el rezago que por años presentaban algunos sectores. Luis Gibran González Peña, director de Obras Públicas, indicó que en los últimos meses se han trabajado en sectores como el fraccionamiento Año 2000, Villas del Carmen, La Constancia y Acoros, y ahora se estarán atendiendo calles de la colonia Doña Irma. Añadió que una vez concluidos los trabajos en este sector, el tren de pavimentación continuará en otras colonias como Las Malvinas, Mundo Nuevo y la Zona Centro, entre otros más que ya se tienen programados. A fin de tener definidos puntos como horarios de funcionamiento, reglas de operación, riñas, evitar el consumo de alcohol en menores, ruido excesivo y el estacionamiento, el municipio ya lista el reglamento para regular las quintas y centros sociales. El secretario del ayuntamiento, Daniel Aguilar, indicó que a diferencia de otras ciudades como Saltillo, Piedras Negras no cuenta con un reglamento específico, ya que estos inmuebles se rigen solo en base al bando de la policía y buen gobierno. Aseveró que dicho anteproyecto ya está en elaboración y una vez concluido, será turnado ante el cabildo para su análisis, discusión y eventual aprobación. El mes de julio ha venido acompañado con una alta incidencia en casos de abuso sexual en agravio de menores denunciados ante la PRONIF, habiendo atendido hasta la fecha un total de 14 casos entre las delegaciones municipal y estatal. Edith Hernández, su procuradora regional de la dependencia, destacó que la totalidad de estos casos han sido canalizados ante el Ministerio Público, reconociendo que la incidencia de este delito ha venido a la alza en los últimos años. Mencionó que la actual temporada vacacional ha propiciado que los menores afectados puedan acudir con sus padres o personas de confianza para externarles estas situaciones al pasar mayor tiempo en casa. Esta fue una producción de Radio Zócalo Noticias en la voz de Gabriel Méndez Martínez.
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En las noches de nostalgia, qué bonita música esta que escuchamos y disfrutamos en programación muy tranquila de 96.7 FM. Son las 10 de la noche con 15 minutos, 10 y cuarto. Una noche pues todavía algo calientita, son 32 grados. Ya pasan de las 10 de la noche y marca el termómetro 32 grados en Piedras Negras. Vamos a continuar con más de estos recuerdos, así muy suaves, al estilo de nostalgia. 10 con 15 minutos.

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de estas canciones como esta de Marisela que nos canta, es de Si no te hubiera sido, de Marisela. Son las 10:31. Buenas noches, 10:31. Es miércoles, mitad de semana, y ya estamos por terminar este mes de julio. El viernes le decimos adiós al mes de julio para darle la bienvenida a este mes de agosto, el octavo mes de este año. Música de nostalgias, como todas las noches.

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0: Un momento, ANSPAC. ¿Sabías que la obediencia es la acción de acatar órdenes y la voluntad para ejecutarlas con prontitud? Y que el optimismo es pensar y actuar positivamente, juzgar a las cosas y los acontecimientos en su aspecto más favorable. Este fue un momento, ANSPAC.
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Esta es la voz del pequeño gigante Nelson Ed en la programación de Nostalgias en esta noche. Gracias por estar con nosotros. Solamente faltan ya 7 minutos antes de las 11 de la noche. Van a ser las 11 de la noche. Todas las noches le presentamos este espacio para recordar grandes momentos de la música tranquila de Nostalgias. Todas las noches.

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4: El pronóstico del tiempo indica para esta noche una temperatura mínima en los 26 grados centígrados, con cielos que estarán mayormente despejados, además de un viento soplando proveniente del sureste entre los 10 a los 15 kilómetros por hora. Para mañana jueves, una máxima en los 39 grados centígrados, un día que estará totalmente despejado y caluroso. Y ya para la noche, la mínima descendería hasta los 25 grados Celsius, con condiciones de cielo mayormente despejadas, además de un viento que estará soplando del sureste entre los 10 a los 15 kilómetros por hora.
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4: Y en la información, el municipio no tuvo participación alguna en el proceso de registro y definición de beneficiarios del programa Viviendas del Bienestar, ya que se trata de una acción que impulsa el gobierno federal a través de la Comisión Nacional de la Vivienda. Así lo reveló la directora interina de Bienestar, Mayra Rubí Rangel, ello ante las controversias que generó el proceso de registros entre los interesados, asegurando que será la federación quien determine quiénes podrán obtener una vivienda. Por su parte, el secretario del ayuntamiento, Daniel Aguilar, descartó los señalamientos por supuestas preferencias para elementos de la policía preventiva y del heroico cuerpo de bomberos, afirmando que no se descuidó su labor para que ellos pudieran acudir al registro. Las jornadas diarias del tren de pavimentación ya han logrado rehabilitar más de 44.000 metros cuadrados de asfalto, permitiendo avanzar en el mejoramiento de las vialidades y abatir el rezago que por años presentaban algunos sectores. Luis Gibran González Peña, director de Obras Públicas, indicó que en los últimos meses se han trabajado en sectores como el fraccionamiento Año 2000, Villas del Carmen, La Constancia y Acoros, y ahora se estarán atendiendo calles de la colonia Doña Irma. Añadió que una vez concluidos los trabajos en este sector, el tren de pavimentación continuará en otras colonias como Las Malvinas, Mundo Nuevo y la Zona Centro, entre otros más que ya se tienen programados. A fin de tener definidos puntos como horarios de funcionamiento, reglas de operación, riñas, evitar el consumo de alcohol en menores, ruido excesivo y el estacionamiento, el municipio ya lista el reglamento para regular las quintas y centros sociales. El secretario del ayuntamiento, Daniel Aguilar, indicó que a diferencia de otras ciudades como Saltillo, Piedras Negras no cuenta con un reglamento específico, ya que estos inmuebles se rigen solo en base al bando de la policía y buen gobierno. Aseveró que dicho anteproyecto ya está en elaboración y una vez concluido, será turnado ante el cabildo para su análisis, discusión y eventual aprobación. El mes de julio ha venido acompañado con una alta incidencia en casos de abuso sexual en agravio de menores denunciados ante la PRONIF, habiendo atendido hasta la fecha un total de 14 casos entre las delegaciones municipal y estatal. Edith Hernández, su procuradora regional de la dependencia, destacó que la totalidad de estos casos han sido canalizados ante el Ministerio Público, reconociendo que la incidencia de este delito ha venido a la alza en los últimos años. Mencionó que la actual temporada vacacional ha propiciado que los menores afectados puedan acudir con sus padres o personas de confianza para externarles estas situaciones al pasar mayor tiempo en casa. Esta fue una producción de Radio Zócalo Noticias en la voz de Gabriel Méndez Martínez.
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Esta noche continuamos más música en la programación de Nostalgias. Son las 11 de la noche con 14 minutos. 11:14 y la música no se detiene en el 96.7 FM con estos recuerdos llenos de nostalgia.

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Es noche de nostalgias. Vamos a continuar con más música. Las 11 de la noche con 29 minutos, 11:29 es programación solamente de nostalgias antes de que usted vaya a dormir, vaya a descansar escuchando estas nostalgias.

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Son las canciones muy bonitas de nostalgia. En las noches de 96.7 FM, ya lo saben que nos escuchamos todas las noches. Todas las noches en esta sintonía de programación tranquila, llena de nostalgias. En el 96.7 FM. Buenas noches. Faltan ya 14 minutos antes de las 12 de la medianoche, antes de ir a dormir, y los temas más tranquilitos de nostalgia. Creí.

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Bueno, dice las 5 de la mañana con 7 minutos, 29 grados, Dios mío, en Piedras Negras, marca el mercurio a esta hora de la madrugada. En la vecina ciudad de Eagle pasan lo equivalente hasta 85 Fahrenheit. Vaya que tenemos calor y hoy llegaremos a una máxima de 39, Dios mío, sensación térmica de 327 grados, nos vamos a derretir. ¿Cómo se acaba la canícula? Díganme, por favor. Yo soy Karina Necher contigo, madrugando con los de enfrente en este jueves ya 30 de julio. Qué rápido se está yendo este 2026. 878-114-4720, centro de mensajes. Vámonos con música, viene la leyenda Ángeles Azules y Ramón Ayala, 13 en línea a través de la endiabladamente buena, la Santa. Muy buenos días.

5 de la mañana con 16 minutos, 29 grados. Nos vamos a derretir, de verdad. Ya que venga el frío, soy Team Frío, por favor. Centro de mensajes 8781144720. Vamos a platicar acerca de la Casa de los Famosos. Por supuesto, los nominators, los que van para fuera y qué les depara el futuro. ¿Vieron a la que era ex? No criticamos cuerpos ajenos. Bueno, la que estaba un poquito alimentadita de más, que regresó como panelista de la Casa de los Famosos. Yo quiero esa flacura en mi vida. Deja de comer, cállate, empiezas tan temprano a molestar. Mejor vámonos con música, viene Banda Cañón. Son las 5 con 17, 29 grados.

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5 de la mañana con 26 minutos, arriba corazones y abajo los malos pensamientos. Es hora de despertar, humanos. Viene Selena, los plebeyos. ¡Ay, esa me gusta! 5 con 26, 28 grados, despiértese de buen humor, que vamos amaneciendo.

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0: Plan de vida. Seguramente te has preguntado alguna vez a qué vine a la Tierra, cuál es mi misión. Eres un ser de amor y viniste a perfeccionarte en lo que eres. O sea, que tu misión es amarte y amar a los demás. Así de simple. Pero también es complejo porque el amor tiene más expresiones de las que se piensa. El amor es entrega, es verdad, es respeto, es generosidad, es perdón, es desapego, es tolerancia, es fe y admiración. Es ternura, es sencillez, es fortaleza, libertad, comprensión, detalles bonitos, deseo, confianza y paciencia.
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5:40, es hora de despertar, humanos, humanas, por favor, porque ya casi hora de laboral, tómate el tiempo necesario para que no vayas con las prisas. La temperatura en Piedras Negras es de 28 grados, hoy llegaremos a una máxima de 39, sensación térmica de 233 grados, para que te vayas previniendo, por favor. Vámonos con ellos, son Cañaveral, Traición y Olvido. ¡Ay, qué fuerte! 5:41, 29 grados.

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3: Un momento, ANSPAC. Perdona que me presente de manera tan sorpresiva, pero creo que se han olvidado de mí. Soy tu ángel de la guarda. Verás, cada vez que Dios envía un nuevo ser a vivir sobre la tierra, llega acompañado de su ángel guardián, con la única finalidad de auxiliarlo en momentos de peligro, tristeza o dolor. Mi misión es la de protegerte, pero también de aconsejarte. Cuando la decisión es difícil, acudo a nuestro Señor. Hazme un lugarcito en tu corazón y por las noches, antes de dormir, pídeme con confianza el cumplimiento de mis obligaciones. Este fue un momento ANSPAC.
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Estas alergias matutinas son las 6 de la mañana con 5 minutos, 28 grados. Yo soy Karina Necher en la segunda hora de Madrugando con los de Enfrente. 28 grados a las 6 de la mañana que nos depara el día de hoy. 39 como máxima, señores. Evite de serle posible estar a la intemperie exponiéndose a los rayos solares que no tienen clemencia entre 1 y 5 de la tarde. Los más vulnerables de casa, ya lo sabemos, adultos mayores y niños, hay que cuidarlos extremadamente. Vámonos con ellos, son fuego indio, no va a trabajar. Quisiéramos, pero nacimos de gusto fino y hay que trabajar.

6 de la mañana con 16 minutos. Ya hay humanos despiertos. Saludos a Mari Gallegos, también a Armando González y Melda. Gracias por comunicarse a través del centro de mensajes. A la Beni Pechocha Mocha López, también a Normita González González y a los González, que aún y que está de vacaciones, anda ya en la corredera de las mañanas haciendo ejercicio. Eso me parece lo mejor. Recuerden, el cuerpecito nos cobra la factura, somos lo que comemos. Y el cuerpo nos defiende conforme lo cuidamos. Anótele eso. Vámonos con los rehenes. Corazones rotos de Sandón Cuevas. ¿Por qué se desordena el día, señores? 6, 17, 28 grados.

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6 de la mañana con 29 minutos. Saludos en la vecina ciudad de Eagle Pass y en el City Hall, que nos hacen el favor de sintonizar la Santa La Endiabladamente Buena. También en el correo, que todavía obviamente no entran, pero que también siempre está a todo lo que da la Santa, y ahí en una tienda. Te voy a ir a empeñar, menos no estoy pensando en irte a empeñar, aunque tenga que pagar para que te quedes. Viene a continuación Calibre 50 y el grupo Signo 2 en línea a través de la Santa La Endiabladamente Buena. Centro de mensajes 878 114 47 20 28 grados, suele menos no, que ya hay humanos despiertos.

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7:07, arriba corazones, abajo los malos pensamientos. 30 de julio, ya prácticamente despidiendo el mes número 7 de este 2026. 28 grados en Piedras Negras, hoy llegaremos a una máxima de 39. Yo soy Karina Nechar, vámonos con ellos, son la Sonora Tropicana, ese chico es mío. 7:07, 28 grados.

la mañana con 21 minutos. Vamos a ver saludos. Ay, qué bonito. Oye, yo quiero juntarme con personas como estas, menos no ver que se me pega mi estimada y preciosa Laurita, que ya está echando lonche para irse al trabajo, paloteando tortilla, haciendo huevito con chorizo. Ay, qué rico. Me voy a juntar contigo a ver qué se me pega. Ni milagros, dice Menono. Qué grosería la tuya, Menono, a estas horas de la madrugada. Vámonos mejor a la pausa. No, vámonos con música. Vienen los Cardenales de Nuevo León y posteriormente la pausa, que es rapidita. 7:22, 28 grados.

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Cariñito, vamos con este gritito. Son las 7 de la mañana con 34 minutos. Arriba, corazones. Abajo, los malos pensamientos. Ya todos los... No, no es cierto. No todos los que llevan por cuatrimestre en las universidades todavía están de clases. Pero ya casi creo que el 99.9% de los estudiantes de vacaciones. Así que si usted está de asueto, descansando en casa, disfrute, pero escuchando La Santa, por supuesto. 878-114-4720, centro de mensajes, completamente a la orden para el desorden. Ellos son Arturo Lira y la Tropa Mayor, a punta de copa. 7:35, 28 grados.

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la mañana con 48 minutos. Muchísimas gracias por sus mensajitos. Precisamente vamos a leerlos con mucho gusto. Al centro de mensajes 878-114-4720. Laurita dice que oki. Voy a hacer como tú, Laurita, hacer lunch en las mañanas por las madrugadas. ¡Qué barbaridad! Eso me encantaría en la vida. Oiga, la casa de los famosos, los nominados. Yo no sabía. La chica del clima pasa completamente desapercibida. Está en la casa, ni cuenta me había dado. Hoy te platico todo al respecto. Unos mientras tanto con Liberación, Vuelve mi amor. Y si no quiere, pues el que sigue o la que sigue, mi vida, mi reina.

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8:05, los nominados de la Casa de los Famosos. Bueno, pues ese se fue, pum, directo y a la yugular por causa de Aranza en esta dinámica. Aldo Rendón, yo soy fan de Aldo Rendón y de Karina, la licenciada de mi tocaya, por supuesto. Bueno, ese se fue por nominación directa, te repito, por decisión de Aranza. Janet García, que es la chica del clima, cuerpazo, preciosa, pero es un mueble en la casa de la niña, nomás ni cuenta me doy que está ahí, ya se fueron, mirá, con 16 puntos. Marianita, la exove, 7, 9 puntos. Aranza con 8 puntos. Jimena Herrera, que bueno, está por ahí medio dando contenido muy poco, pero todavía muy, muy, muy down, muy down. Luis Chaparro, ¿sabe quién es ese? Que un influencer, pues sepa Dios quién madre lo parió. Y Memo Schutz, ellos ambos dos con 3 puntillos. ¿Quién se va, Menono? No, yo digo que está en... Yo decía que Aranza se iba esta semana, pero no. Se va a ir Janet García porque de verdad la niña está completamente gris, opaca y no hace nada por la vida. Yo pensé que ahí andaba... en el clima todavía, no hombre, no andaba en el clima, está en la casa, ¿cómo ves, Menono? ¿Cómo ves? Saludos a Nancy Franco, muchísimas gracias, preciosa, por tus bellos mensajes, como todos los días, ya de regreso a Carla Santa después de unas vacaciones. El mejor momento para empezar algo bonito siempre es hoy, llena este día de calma, ilusión y pequeños instantes que merezcan la pena recordar. ¡Ay, qué bonito! Y rodéate definitivamente de gente positiva y de gente padre. Por ejemplo, ves en la casa de los famosos y empiezan los proyectos, obviamente. Si convivir con la familia, menos no... ¡Ay, a veces no nos aguantamos, ¿verdad? ¿Y qué quiere preguntarle el Jandito? No estamos hablando de él conmigo, por el amor de Jesus Christ. No metas en cuestiones personales. El experimento social y psicológico que es una casa de los famosos, que es encerrarte sin comunicación con nadie, conviviendo, aguantando gente completamente extraña, porque los podrás conocer el trabajo, pero al final de cuentas son extraños. Ese es el experimento social, o sea, ve, desde el momento en que te despiertan con esa luz que tiene una cierta peculiaridad que apenas abres los ojos y todavía no lo puedes abrir bien, esa luz que te encandila. El imitarte la comida, un baño, pesar un baño para tantas gentes y lo... ¡Ay! Caballeros, yo siempre he dicho, lo más bello que creó Dios en la tierra es el hombre. Qué bonitos son los hombres, ¿verdad? ¿Pero por qué ensucian tanto los baños? ¿De verdad? ¿Sí o no, chicas? Yo no sé cómo le hacen, si desde 3 kilómetros están tratando de atinarle al inodoro o está temblando y salpiconea por todas partes. ¿Por qué hacen eso? ¿Por qué? ¿De verdad? Eso, ay, Dios mío, ¿cómo hacemos coraje las mujeres con eso? Y levantar la tapita que, ay, no. De verdad, como que no está conectado su cerebro con el inodoro, de que ahí es, ahí. Tremendo agujerote, no le atinas, o sea. ¡Ah! ¿Sí o no, mujeres? Me van a entender, y más cuando nos toca lavar los de la casa. Imagínate lavar un baño con tantas personas. Ay, no. Y una casa sin ventilación, ay no, yo que soy de olores, pero fina y delicada, que todo huelo. No, mijo, ya me dieron expulsación el primer minuto. Mejor vámonos con música, viene Tropical Panamá y Roberto Pulido, 8:09, 28 grados. Muy buenos días.

8 de la mañana con 17 minutos. Gracias por comunicarse al centro de mensajes. Beni Pechocha, mi Mocha López, ¿cómo decimos? Muy bien, con la bendición de Dios Padre, espero, y tengo la seguridad que tú lo haces de la misma manera. Ya te vi ayer, ay, no voy al gimnasio porque, ay, la caloración, pero en la lotería, te vi, espero que hayas ganado, mínimo, gimnasio no, pero lotería sí, qué bárbara, mi Beni, qué bárbara.

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Sí, para lotería a todos. ¿Ganamos, mi Benny? ¿De perdida ganamos o no ganamos? Eso es lo que yo quisiera saber. Saludos, muchísimas gracias por comunicarse a la Santa Laurita, a Benny, Fran, a Benny López, a Nancy, Franco y Melda. Muchísimas gracias por sintonizar la Santa Landialadamente Buena. Ellos son de aquí, que también mi mocha pechucha es fan de ellos. Va a estar cante y cante el trabajo. ¡Te van a sacar, mi Benny!

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Pues ya me retiro, me ausento. Pero ahora a continuación se queda con ustedes la más sexy de la santa y es mi compañera y amiga Edith Domínguez. Se queda con ustedes a través de la santa, la que manda. Ay, mi Benny, me saca la risa sin querer queriendo. Que Dios me lo bendiga inmensamente. Nos escuchamos mañana en punto de las 5 con Madrugando con los de enfrente. Recuerde y aplique lo que le recomiendo. Pórtese mal, haga lo que quiera, no se arrepienta de nada. Sea y haga felices a los que están a su lado. Y con esto de Rayito Colombiano, tú y yo, mi querido Menono, nos vamos. Adiós.

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No, hombre, qué rolita, se llama Solo Tú. La voz de la música de Calibre 50, la voz del señor Eden Muñoz. Eso es para cuando andas bien enamorado, ¿qué te digo? 9:40. Me da muchísimo gusto saludarles. ¿Qué dijeron? No vino, no, hombre, ya estoy aquí en modo contento, modo actitud, modo positivo. Pero estamos en el chisme, ¿qué le digo? El chismecillo en esta mañana. Le agradezco a mi buena amiga y compañera Karina Nechar, más amiga, cederme los micrófonos. Recibo como siempre la cabina en perfectas condiciones, lista para acompañarte y estar contigo en este jueves. Ya antes, Ala, del inicio del fin de semana, Santa Quincena, ¿qué le digo yo? No, hombre, nosotros ya en modo contento, modo actitud, modo positivo, con toda la pila y toda la, le repito, la actitud. Me da muchísimo gusto saludarles en esta mañana. Y bueno, rápidamente saludamos a quienes hoy amablemente están celebrando su día de santo. Así que si tú conoces a alguien que lleve el nombre de Abdón, de Leopoldo o de Braulio, pues felicítales el día de hoy, celebran su día de santo. Para quienes cumplen años o celebran una fecha importante en su vida, lo mejor de lo mejor en este 30 de julio. ¿Qué aconteció un día como hoy? Vamos a recordar. Vamos al año 2008. La sonda espacial Phoenix encuentra agua en Marte. Fue gracias al brazo robótico de la sonda al recoger una porción de suelo de una zanja de 5 centímetros de profundidad, que tras ser sometida a diversos análisis demostró contener vapores de agua. Entonces William Boynton, de la Universidad de Arizona, pronunció para sorpresa del mundo las palabras "tenemos agua". Fue también un 30 de julio, un año antes de la expedición de la NASA, cuando fallece Ingmar Bergman, el cineasta sueco, que ha sido reconocido como uno de los mejores directores del mundo, convirtiéndose en una de las mayores influencias del cine y autor fetiche de muchos. En 1966 se estrena Persona, la que muchos consideran su ópera prima. Esta película resultó radicalmente moderna y con el tiempo se ha convertido en una obra eterna. Hechos que acontecieron un día como hoy, pero de hace ya algunos años. Hoy es el Día Internacional de la Amistad. Cada 30 de julio se celebra este día en honor a ese sentimiento desinteresado que es capaz de unir a personas muy diferentes, romper fronteras y tender lazos de solidaridad. Es tan poderoso por su naturaleza misma de bondad e incondicionalidad. Así las cosas. También es el Día Mundial contra la Trata de Personas. Hoy 30 de julio se celebra esta fecha que busca concienciar sobre el grave problema de esclavitud a los que aún hoy están siendo sometidos cientos de miles de seres humanos. Es el Día Mundial de la Tarta de Queso. Sí, ese aroma tentador de queso fresco, la delicadeza de la masa crujiente y la suavidad de un relleno cremoso se entrelazan en una danza de sabores que ha conquistado paladares alrededor del mundo. Y también es el Día Mundial del Bordado. En todo el mundo el bordado ha sido una expresión de creatividad y destreza que ha cautivado a generaciones durante siglos. Así las cosas en el mundo el día de hoy. 9:42, centro de mensajes disponible para ti, 878-114-4720, ya disponible en esta mañana. Ya tengo muchos mensajes, ahorita voy para allá rápidamente para leerlos, escucharlos. ¡Nombre! Vengo como que con muchas ganas de bailar. Y qué mejor que con la música de los de Allende, Coahuila. Bueno, de los de Río Bravo, pero vecindados en Allende. Los Barrón. Báilele. Es casi ya fin de semana.

Y con la hermosa voz de Marcela Gándara vamos a ponernos a cuentas con el de arriba esta mañana. Y inicia este nuevo jueves. Te damos gracias, Señor, por permitirnos esta nueva oportunidad de vivir, de dar lo mejor de nosotros. Gracias por la vida. Te pedimos nos ayudes a vivir la plenitud. Gracias por la salud, que aunque a veces está quebrantada, nos ayuda a comprender nuestra fragilidad y cómo nuestra vida está en tus manos, Señor. Gracias por nuestra familia, pues mucho de lo que somos se lo debemos a ellos. Gracias por nuestro trabajo, en el cual nos permites poner en práctica los dones y talentos que nos has regalado y que hemos cultivado a lo largo de los años. Danos la gracia de siempre utilizarlos para el bien de nuestros hermanos y de nuestra comunidad. Gracias por tantas cosas, Señor, que nos das y que a veces nos hemos acostumbrado a tener. Ayúdanos, Señor, a vivir este jueves dando en cada momento lo mejor de nosotros. Que sepamos ser responsables con nuestras obligaciones y deberes. Llena nuestro corazón de tu amor, para que todo cuanto hagamos sea con alegría. Mantén nuestro rostro alegre y paciente, aún en las adversidades. Que sepamos descubrir tu rostro en cada uno de nuestros hermanos, y en todo cuanto hagamos sea como tú lo harías, Señor. Te damos gracias, Señor, por este jueves. Ponemos en tus manos nuestro trabajo, nuestras ocupaciones, nuestras preocupaciones y todo cuanto haga que sea en tu santo nombre, Señor.

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4: 9:53 y bueno, vamos a incluir algunos temas que nos han solicitado esta mañana. Gracias por reportarse al 878-114-4720 y me voy a complacer a Sammy en Villa de Fuente, que lo saludo en esta mañana con muchísimo gusto y ya está en sintonía de La Endiabladamente Buena, por supuesto, y me solicita algo de la Sonora Everest. No, hombre, siempre les he dicho, esta rolita, composición de bueno, música de Sopra Contrariar, este grupo brasileño, y que de ahí, bueno, sale la carrera musical de Alexander Pires, que es quien interpreta la melodía original, pero aquí esta es muy al estilo de la Sonora Everest. 9:54, se llama Cuando Acaba el Placer. Esas son para que baile usted. Saque los prohibidos, ¿eh?

con 58, se la debí ayer a nuestro buen amigo Coque Ochoa, de la bandita de Leo y Encanto, que ya andan en ruta, trabajando esta mañana. La música de Fito Olivares y la pura sabrosura. 9 con 58 ya.

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4: Esperamos un cielo completamente soleado y caluroso, 37 grados como máxima temperatura en la sombra, con sensación por momentos en los 40 grados. El viento estará soplando del sureste entre 15 y 20 kilómetros por hora. Para esta noche la mínima desciende a los 25 grados con el cielo despejado. Para mañana 36 grados como máxima, la mínima a los 25. Y para el inicio del próximo fin de semana, temperaturas calcinantes en los 38 como máxima y la mínima de los 26 grados.
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4: Esta es la información. El gobernador Manolo Jiménez dijo que está a la espera de conocer el resultado de los expertos sobre la explotación del gas shale en Coahuila, pero lo que le han adelantado es que hay condiciones para que ello sea palanca de desarrollo, cuidando el medio ambiente. Lo anterior tras el anuncio de la presidenta Claudia de Sheinbaum de que a finales de junio e inicios de julio daría a conocer el informe de estudios que realizó el gobierno federal mediante expertos para saber la viabilidad en la explotación de este recurso. Ante las críticas por el fracking, Manolo Jiménez aseveró que si fuera real el daño que dicen que provoca, toda esa parte de Texas donde ya se extrae el gas estaría deshabitada, sin fauna silvestre ni gran producción de ganado, y estaría además contaminando el río Bravo. Representantes de al menos 10 constructoras y empresas involucradas en el proyecto de Puerto Verde se reunieron con autoridades de Aduana y Protección Fronteriza para discutir temas relacionados a la obra y afectaciones del muro fronterizo. Entre los participantes se dialogó con directivos de Puerto Verde para revisar el posicionamiento y así asegurar la alineación entre el cruce y el muro fronterizo, siendo prioridad salvaguardar el intercambio comercial. Al cumplirse este martes la mitad de la administración de la nueva historia, es la misma ciudadanía quien tiene sus calificaciones y opiniones en cuanto al desempeño del ayuntamiento, consideró el alcalde Jacobo Rodríguez, pero resaltó que entre los rubros en los que se ha destacado su administración está la efectividad gubernamental, primer lugar nacional, y seguridad, al regresar al segundo lugar en el país y se mantiene primero en las fronteras. El edil se comprometió a continuar con la buena administración de los recursos públicos y las finanzas municipales sanas, pero a la par de seguir impulsando todas y cada una de las direcciones para lo que resta de su gobierno. Tras acompañar a personal federal en la supervisión del terreno donde se desarrollará, el alcalde Jacobo Rodríguez indicó que el programa Viviendas del Bienestar podría estar arrancando en 2 o 3 semanas para esta frontera. Además, informó que el predio es de 1.2 hectáreas y se contempla la construcción de al menos 200 viviendas en una modalidad de multifamiliares de hasta 4 pisos, para lo cual fue necesaria una adecuación al reglamento municipal. Por segunda ocasión, Constellation Brands destinó recursos para apoyar a la casa hogar Casa Misericordia en Nava, lo que le permitió remodelar y equipar ciertas áreas, las cuales ya presentaban un deterioro. Así lo declaró Mariflor Trujillo. Ella es la administradora de Hands and Feet, quien indicó que gracias a ello se ha logrado rehabilitar el área de la lavandería, instalar un mini split en la sala de psicología, así como construir un baño para las visitas. Constellation Brands recibió el Premio Nacional de Calidad por parte del Instituto para el Fomento a la Calidad Total, tras destacar por su desempeño, competitividad, generación de valor sustentable y compromiso con sus grupos de interés. La cervecera fue evaluada en temas como estrategia, liderazgo, enfoque al cliente, valor social, creación de valor, transformación digital, capital humano y valor entregado a clientes, colaboradores, sociedad, proveedores y accionistas. Nina Mayagoitia, vicepresidenta de Comunicación y Responsabilidad Social de la empresa, dijo que su operación se basa en estándares internacionales de calidad, innovación y sustentabilidad, así como en una visión de largo plazo. programa de practicantes de Constellation Brands sigue siendo un programa de excelencia que le permite a los futuros graduados de universidad tomar la experiencia necesaria antes de incorporarse al mundo laboral. Al respecto, la coordinadora de las ingenierías de robótica y mecatrónica de la Universidad Politécnica de Piedras Negras, Ileana Martínez, comentó que es un orgullo ver cómo sus estudiantes van creciendo de manera personal y profesional con dicho programa. Por su parte, Jorge Luis Aguilar Martínez, director de carreras de mecatrónica de la Universidad Tecnológica del Norte de Coahuila, dijo que fueron testigos de cómo es que se cumple con el objetivo de esta capacitación hacia los jóvenes. Esta ha sido una producción para Radio Zócalo Noticias. Le ha informado Miguel Ángel Pérez Ruiz.
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De la mañana, bueno, al 11, 10 de la mañana con 11 minutos. Saludamos a Juanita Martínez y Ángel González. Me solicitan este tema de José Luis Beltrán y compañía y nosotros complacemos. 10 con 11 ya.

La música de José Luis Beltrán y compañía, Juanita Bonita, 10 de la mañana con 14 minutitos ya. La temperatura en el ambiente 31 grados Celsius, 88 grados Fahrenheit. Y bueno, vamos a ir de lleno al centro de mensajes en esta mañana para saludarles con muchísimo gusto. Y saludo a Rodolfo García en Villa de Fuente, gracias por estar en sintonía. Saludamos a Ángel González y Juanita Martínez, que ya también nos acompañan en esta mañana. Saludo con muchísimo, muchísimo gusto ahí a las chicas que están trabajando en One Stop Abarrotes. Ahí está Mari, Ángeles y Lupis. Gracias, chicas, por estar en sintonía. Saludo a Angie Venegas con muchísimo gusto. Al primazo Woody, también acompañándonos esta mañana. Saludo con mucho gusto, déjenme, me dicen, un saludo para Ivana Sánchez, que está cumpliendo 9 añitos, de parte de sus papás, que la quieren muchísimo, muchísimo. Ahí es Laura y viene siendo Ricardo, si no me equivoco, los papis de esta nena, que está celebrando hoy su cumpleaños. Mil felicidades, que todos los deseos que te digo y anhelos de tu corazón se hagan realidad, Ivana. Pásate lo espectacular, que te consientan mucho, y por supuesto de parte de tus papis, que te quieren muchísimo. Así que les saludamos en esta mañana, gracias por estar en sintonía. Saludo con mucho gusto a Yuli y Mayela Martínez, que nos escuchan a través de la magia del internet desde Dallas, Texas. Dice, okay, ya me están pidiendo algo de Flash, con mucho gusto lo anoto aquí en mi hojita. Aquí está anotado Flash ya esta mañana. Gracias, chicas, por estar en sintonía. Saludo con mucho gusto también a Benny López, que ya se reporta esta mañana. Gracias también por la compañía. Saludamos a Sammy en Villa de Fuente, también escuchándonos. Saludo con mucho gusto ahí a Sammy, bueno, deseándole que todo se venda, por supuesto, que se hidrate muy bien, porque este sol y este calor está, ¿qué le digo?, insoportable. Y bueno, saludo también con mucho gusto a la familia Briones, ya en sintonía y en la mera curva de la Villa de Fuente. Ahí está Tali, Ricky, Marco, Johan, Jared, Toño Briones, todos los chicos. Jared, que está trabaja en estas vacaciones, ahí les saludamos en esta mañana. Allá en Eagle Pass, Texas, en Team Master, Héctor y Rebel Briones, José Becerra y Oscar González, escuchándonos también con muchísimo, muchísimo gusto. Saludo a la bandita de Leo y Encanto, que ya también nos andan escuchando. Zúñiga, Juan Carlos, Lorenzo, Roldán, Lupita, Alfaro, Abel, Telma, Pedro, Contreras, Coque Ochoa, Jairo, Rogelio, Gamboa, todos andan en ruta ya trabajando en esta mañana y están en sintonía, por supuesto, así que les saludamos. Saludamos con muchísimo, muchísimo gusto. Saludo a Yen Allende, a Polito Guerra e Isaac, que también nos están acompañando esta mañana. Gracias, chicos. Ahí en Impresos, en Ensambladora del Norte, Tico y Japo, les saludamos con muchísimo gusto también en este ya juevesito. Saludo a Ricardo Pérez allá en Eagle Pass, Texas. Allá les saludamos en esta mañana también con muchísimo, muchísimo gusto. Y están en sintonía, por supuesto, de la Endiabladamente Buena La Santa. Y les saludamos, ¿ok? Bueno, déjenme les digo, Ricardo me había dicho, a ver, dice, bueno, me decía, buenos días, Edith, feliz jueves, mándale saludo a mi hija Ivana Sánchez, que está cumpliendo años el día de hoy, de parte de Laura y Ricardo, que son sus papis y la quieren mucho, y me pide una canción que, bueno, regularmente casi no tocamos banda en este espacio, digo, sí tocamos, pero no es como que tanto, ¿verdad? Les voy a poner la voz de el señor Edwin Luna y la Tracalosa de Monterrey, de un tema que me solicitaron. Ay, a ver, Edith, ¿dónde lo dejaste? Aquí está. Y me pidieron esta melodía porque dicen, con la canción que le gusta mucho, esa canción, quiero pensar que es para Ivana. Bueno, nada que ver la letra, pero le va a gustar. La voz de Edwin Luna, yo no soy fan de Edwin Luna. Quienes me conocen saben que no soy fan de él. Pero bueno, aquí está, yo vengo a complacer. Y se llama la rolita No Se Vale. 10 con 18 minutitos ya.

La voz de Edwin Luna y La Tracalosa. Y esto que se llamó No Se Vale, 10:21. Vamos a complacer a Gamboa de la bandita de Ley Encanto. Me pide la del trenecito. Y aquí está. Saludos a todos los chicos, ¿eh?

Saludamos a Toro Trini Toñío ahí en un taller, el taller de soldadura y herrería Caldera, ahí en la Presidentes 4. Están en sintonía de la Santa. Me piden algo de Fito Olivares y complacemos, por supuesto. Saludamos también a Francisco. Saludamos también a Angie Venegas. ¿Y dónde andas, Cassandra?

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5: 10 de la mañana con 32 minutitos. Y vamos a complacer, déjenme y les digo rápidamente. ¿Dónde están? Por acá están. Aquí están. Dice, saludos a Yuli y Mayela Martínez. Te escuchamos desde Dallas, Texas. Así que aquí está lo que me piden de Grupo Flash y complacemos.

Rolita que me pidió Juan Zúñiga de la bandita de Leo y Encanto, ¿eh? 10:38. Vámonos con más. Esto me lo solicitó Mario. Ya estamos en el segmento Pegacero, ¿eh?

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7: 10 de la mañana con 53 minutitos. Estamos casi despidiendo lo que viene siendo la segunda hora de Puro Show esta mañana. 10 con 53. Voy a saludar a Armando González y a todos los chicos que andan por allá trabajando, si no me equivoco, en un fraccionamiento que están escuchándonos. Ahí enviamos el saludo laborando en esta mañana, así que gracias por la compañía. Saludamos a Francisco también acompañándonos ya también este juevesito. Saludamos al primazo Woody en sintonía también de La Santa. Saludo con mucho gusto allá precisamente en La Retama. Allá están trabajando Víctor, Fernando, Ricardo, Oscar, Edgar, Benja, Tío y Andrés la perrita. Así que les saludamos en esta mañana. Gracias, chicos, también por estar escuchándonos. Y saludo y voy a complacer con mucho gusto a Lisette, que se reporta. Y no me había fijado que me había solicitado algo del Pega Pega. Y aquí está, lo voy a incluir. Ya casi despidiendo la segunda hora de Puro Show, para dar paso a la hora

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3: Esperamos un cielo completamente soleado y caluroso, 39 grados como máxima temperatura en la sombra. El viento estará soplando del sureste entre 10 y 15 kilómetros por hora y esta noche con ráfagas de hasta 35 kilómetros por hora. La mínima desciende a los 26 grados. Para mañana lo mismo, 39 como máxima, caluroso, los vientos soplando del sureste a 10 y 15 kilómetros por hora y la mínima en los 26 grados. Para el resto del próximo fin de semana regresan las posibilidades de lluvias de un 20 hasta un 30% con máximas de los 37 y las mínimas de los 24 grados.
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3: Esta es la información. Javier Alejandro N., de 26 años de edad, fue detenido después de que se le giró un mandamiento judicial por el motivo de robo de cuantía menor por cometerse en la tienda Oxxo, ubicada en el fraccionamiento Los Olivos. El coordinador de Ministerios Públicos, Rogelio Gómez Rodríguez, informó que el detenido es acusado por el delito de robo en su modalidad agravante por cometerse a un comercio en horas de servicio al público. Maximiliano N., de 56 años de edad, fue detenido por el motivo de violencia contra miembros o integrantes de seguridad pública y señalado de cometer daños a un cristal de una licorería ubicada en Villa de Fuente. El coordinador de Ministerios Públicos, Rogelio Gómez Rodríguez, indicó que ya se está dentro del término constitucional para resolver la situación legal de este detenido tras los hechos ocurridos la madrugada de este lunes. Carlos Adrián N., de 26 años, fue detenido por elementos de la AIC, la Agencia de Investigación Criminal, al existir un mandamiento judicial por el motivo de robo a una vivienda habitada localizada en el municipio de Allende. El coordinador de Ministerios Públicos, Rogelio Gómez Rodríguez, informó que el detenido es señalado por el delito de robo en cuantía menor especialmente calificado, por lo que ya se integra una carpeta de investigación en este caso. Una joven de 17 años fue detenida por agentes del sheriff debido a que su familia la reportó al provocar un disturbio doméstico en su domicilio, ocurrido la noche del martes en el sector La Paloma, cerca de Chulavista y Loma Linda. El sheriff Tom Schmerber informó que se trata de Corey Jiménez, quien fue señalada por su hermana de tener una conducta agresiva al estar lanzando vasos de vidrio por toda la residencia. El candidato al cargo de juez del Maverick County, Gerardo Morales, consideró como oportuna la denuncia que ciudadanos hicieron contra la anterior administración, porque señaló que si hubiera continuado hasta fin de año, la situación estaría peor. Declaró lo anterior al manifestar que el condado no tiene problemas de dinero, sino que la razón por la que se encuentra la entidad en este problema fue por la mala administración. Alrededor de 500 niños se dieron cita este miércoles en las instalaciones del Centro Internacional del Comercio para recibir útiles escolares y mochilas para su próximo año escolar, los cuales fueron donados por la compañía Driscoll Health Plan. El coordinador Raimundo Cruz informó que la entrega dio inicio a eso de las 9 de la mañana y atrajo a cerca de 300 familias, tanto de Eagle Pass como de Piedras Negras, en este evento que contó con el apoyo de la ciudad y del condado de Maverick. Esta ha sido una producción para Radio Zócalo Noticias. Le ha informado Miguel Ángel Pérez Ruiz.
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4: 11 de la mañana con 4 minutitos. Es hora de la música tejana. Ya lo sabes, aquí en la Endiabladamente Buena.

Así mero arrancamos con la voz de la señora Selena Quintanilla y los dinos, ¿eh? Saludamos a Lalo el Buitre, soldador de una conocida línea de tráiler que nos está acompañando esta mañana, fiel radioescucha de La Santa, de parte de Polito Guerra. E Isaac, por allá en Allende, Coahuila. Las damas se hacen presente en este jueves. La voz de la chaparrita de San Antonio, Texas, la señora Chely Lares.

La chaparrita de San Antonio, Chely Lares, 11:11 ya. Y estas son de las mujeres que vienen picando piedra, que se hacen presente ya en la música tejana y que de verdad vale la pena escucharlas. Esta rolita está carísima. Se llama Este Dolor. La voz de Mónica Saldívar.

La voz de Mónica Saldívar. Seguimos con más música tejana. Saludamos ahí en Eagle Pass, ahí en la perfumería. En Eagle Pass.

Este tema me lo solicitó Armando González. Complacemos y saludamos, por supuesto, la música del señor Jimmy González.

Estas son para que usted ande pero bien pescado, ya sea así la dama del cuellito o bien abrazado con el galán, novio, pareja, esposo, esposa. Y a pura vuelta y vuelta. Saludo a mis buenos amigos allá en Eagle Pass, Texas, en O'Reilly. Ahí está Sara, Luis, Avi, Mariano, Kikini y Yadira. Les saludamos con gusto, Saludamos también a mi buen amigo Héctor Balbuena, a Benny López, Sammy en Villa de Fuente.

0: pausa porque me regaña Mayra, ¿eh?
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1: Saludamos a Sammy en Villa de Fuente. Un tema que nos solicitó es la voz de Conjunto Oro. Se llama Cada Vez Que Resuelle.

Saludamos a Ricardo Sánchez y a su compadre Solorio, que nos escucha por allá a través de la magia del internet en San Antonio, Texas. Saludamos a Benny López, al primazo Woody. Se me hace que sí se arman unas miches, ¿no, primo? Total, hay mucho que platicar. 11:40.

Música del señor Jay Pérez, la colaboración del señorón Chente Barrera y el grupo El Taconazo. Vamos a saludar a toda la racita allá en Cervecera, ahí en el glorioso departamento automotriz, ahí les saludamos con muchísimo gusto al ingeniero Polo Montalvo, a todos los chicos y al ingeniero Toño, que es el más viral, ¿qué le digo yo? Salen videos, ya posa por ahí, tiene nombre, ya muchas seguidoras, así que le enviamos el saludo al ingeniero Antonio.

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9: Saludamos a Monsi, que anda por las diferentes arterias de la ciudad de Piedras Negras. La música de Pío Treviño y el acordeón de David Lee Garza.

No me queda claro, ¿eh? Total. Puras mentiras, ¿eh? ¡Qué bárbaros! Ya nos vamos, ¿eh? Pero regresamos, si Dios lo permite, esta tarde en punto de las 7. Estamos de nuevo en cuenta contigo a través del 96.7 de tu radio, a través de la magia del internet. Te quedas con la excelente compañía de mi buena amiga y compañera Isis Macías. Ella se queda en esta tardecita contigo. Viene también la transmisión del reportero urbano. En unos minutitos haremos contacto con Super Channel 12 para llevarte lo que acontece en las diferentes colonias de la ciudad. Así que, nos escuchamos más tarde, ¿ok? Bye, bye.

0: tal, familia? Es el gusto de saludarle a esta hora de la tarde, listos y preparados con su programa El Reportero Urbano. 12 del mediodía con 3 minutos. Oye, se me nota aquí el chícharo, ¿no? Ahí está, mire. Por este aparatito me dan todas las órdenes de allá arriba. El famoso chícharo, señores y señores. Y dice, ¿qué dice por acá? Oiga. Dice, buenas tardes, estoy reportando un terreno en la calle Padre de las Casas y Puebla, ya que es un peligro para los peatones porque no tienen, porque tienen que usar la calle. Le envío fotografías. Ok, le voy a poner like. Y ahí el señor Fajardo. Señor Fajardo, haz lo tuyo, por favor. Gracias. Gracias, señoras y señores. Dice por acá. Ándale. No, imagínense. Ponte ahí el tiro, productor. De una vez, ponte el tiro, porque vamos con Karen Paola Casas Bravo, porque hoy tenemos invitados.
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0: Muy buenas tardes, feliz jueves. Espero que esté pasando un excelente día. Yo soy Karen Casas, le doy la bienvenida al reportero urbano. Ya preámbulo al fin de semana, yo sé que usted empieza a realizar planes. Algunos ya están de vacaciones y le recuerdo que las altas temperaturas prevalecen en Piedras Negras. A esta hora de la tarde ya estamos alcanzando los 33 grados, cielo mayormente soleado. La temperatura máxima se estará registrando en los 39 grados, equivalentes a los 102 grados Fahrenheit. Una de las temperaturas más altas de esta semana, y les recuerdo que la sensación térmica iría desde los 40 hasta los 45 grados Celsius. Hay que tenerlo muy en cuenta porque los golpes de calor van a continuar muy fuertes en esta temporada. Ya por la noche estaríamos alcanzando los 25 grados, ráfagas de viento ligeras, no hay posibilidades de lluvia, y para estos siguientes días de la semana la temperatura continúa bastante bochornosa, o por lo menos es lo que nos espera el fin de semana, viernes y sábado, 38 grados como máxima, como mínima 26 grados. Así le damos la bienvenida al mes de agosto, y mucho ojo porque el día sábado por la noche madrugada ya hay un 20% de probabilidades de lluvia, y el día domingo hay un 30% de probabilidades de lluvia que ya se espera durante todo el día, con posibilidades de tormenta eléctrica. Hay que tener muy en cuenta estos cambios en las condiciones, estos cambios tan bruscos, porque el día domingo también desciende la temperatura, además de las posibilidades de lluvia, alcanzando los 36 grados como mínima 24 grados, y las ráfagas de viento soplando hasta los 35 kilómetros por hora. Estas ya aumentan más que nada el día domingo, porque el día lunes desaparecen las posibilidades de lluvia, se despeja el cielo y se intenta recuperar la temperatura en los 37 grados como mínima 24 grados, y el día martes nuevamente regresan las posibilidades de lluvia en un 20%, la temperatura máxima nuevamente en los 36 grados como mínima 24 grados, cielo parcialmente soleado. Y en la región norte de Coahuila, a esta hora de la tarde la temperatura ya empieza a aumentar y se hace notar, así como en Acuña y en Guerrero, unos 37 grados como mínima 25 grados, temperatura mínima que comparte Nava, pero por allá estaríamos alcanzando los 36 grados a esta hora de la tarde. En cambio, en Sabinas, una de las temperaturas más altas, se registran los 39 grados, y en Jiménez la temperatura máxima en los 34 grados Celsius como mínima 24 grados. Sur central de Texas empieza a despejar el cielo, más que nada para Uvalde, Carrizo Springs y Laredo. De las temperaturas más altas, en Uvalde los 98 grados, Carrizo Springs 104 grados como máxima, en Laredo 106 grados como máxima, y en San Antonio prevalecen las nubosidades, no hay posibilidades de lluvia. A pesar de esto, la temperatura ya es bastante alta y nos esperan los 100 grados Fahrenheit. Hasta aquí el avance del pronóstico del tiempo. Yo le invito a que se quede con nosotros aquí en el reportero urbano, ya le traemos más información del otro lado del estudio, y más adelante usted y yo estaremos platicando. Así que ya lo sabe, quédese con nosotros, no le cambie. Muy buenas tardes.
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2: 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Y hablando precisamente de incentivos, sí, de darle a la población incentivos para que ellos aprovechen este tipo de oportunidades, tenemos precisamente a la dirección de Catastro aquí en el programa El Reportero. Bueno, Juan, ¿cómo estás?
3: ¿Qué tal? Muy buenas tardes, Chavita.
2: Buenas tardes, Juan. Hasta el momento no hay cambios.
3: Al momento no hay cambios. Bueno, primero que nada, pues muchas gracias por la invitación, ¿verdad?
2: Gracias
3: por el
2: espacio.
3: Y más que nada para poder platicar aquí con la ciudadanía, ¿no? Y cualquier duda, comentario, pues estamos a la orden, ¿no?
2: Exactamente. Y como bien comentamos, todo sigue igual, como dijo la canción, Juan.
3: Correcto, así es. Todo sigue igual. Ajá. Pues más que nada, pues invitamos a la ciudadanía, ¿no? Que se acerquen a la presidencia municipal, ¿verdad? Para poder regularizarse, ¿no? Y más que nada ahorita, pues que aprovechen a todos los recargos que tenemos plasmados en nuestros estados de cuenta de predial, pues a un solo peso, ¿no?
2: Uh-huh. Sí, por entonces, si usted ahí revise, Chavita, a ver, yo tengo de recargos, ¿qué te gusta? Unos 15,000 pesos, okay. Un ejemplo.
3: Vamos a poner como ejemplo, sí.
2: Unos 15,000 pesos, ok, te lo vamos a dejar en un peso.
3: ¿Cómo ves? Está muy atractivo, ¿no?
2: Muy atractivo, ¿eh? Ya el que de plano no quiera actualizarse en su impuesto predial es porque de plano no ama su patrimonio familiar.
3: Claro, es correcto. Y pues qué mejor, ¿no? Si estás regularizado y sabiendo que el siguiente año pues vas a estar pagando nada más el año en vigencia, ¿no? Sería 2027 en este caso, ¿no?
2: Y nadie, somos eternos, años venideros, sin duda, usted deje soluciones, no deje problemas para sus familias, para sus generaciones, señores y señores, y aproveche, ¿sabes qué, Chavita? Yo tengo uno, dos, gracias a Dios, tengo 3, 4 terrenitos, tengo 2, 3, 4 casitas, de verdad, tengo ahí unos rezagos pendientes y no me he podido actualizar, hoy es cuando.
3: Correcto. Y te platico un poco los horarios que manejamos, ¿verdad? Uh-huh. Estamos de lunes a viernes de 8 de la mañana a 4 de la tarde, ¿sí? Para que puedan acercarse y cualquier duda también los podemos apoyar, ¿no?
2: Uh-huh. Y entrando directamente a la ventanilla de Catastro y ahí te explican o ahí sale ya con el rezago de un peso.
3: Correcto, mira. Uno primero se acerca a las ventanillas de Catastro, ¿sí? Sí. Para que le puedan expedir su estado de cuenta. Uh-huh. Paso número uno.
2: Okay.
3: Segundo, puedes pagar por medio de las ventanillas de Presidencia Municipal o también por medio de contupago.gov.mx. Uh-huh. Son una plataforma donde puedes pagar en línea, ¿no?
2: Okay.
3: Entonces ahí te va. Ventanillas de Catastro, expiden tu estado de cuenta, se ha plasmado ahorita todos estos conceptos de recargos a un solo peso.
2: Uh-huh. ¿Hasta cuándo?
3: Estamos en los meses de julio, agosto y septiembre.
2: Ok.
3: Este proyecto que traemos, ¿verdad? Uh-huh. Para los recargos a un solo peso.
2: De ahí de Catastro, de Ventanilla, te vas a...
3: A las Ventanillas de Tesorería Municipal, uh-huh. ¿Verdad? Para poder pagar ahí o por medio de la plataforma de contupago.gov.mx.
2: Esto va para la población en general... ¿Únicamente para el tema de casas, habitación? ¿O cómo está el asunto
3: público
2: ahí?
3: Público en general.
2: Público en
3: por
2: general.
3: Eso hacemos mucho, por eso hacemos mucho énfasis, ¿verdad? Que se acerquen, uh-huh. Para que puedan aprovechar este incentivo, ¿no?
2: Uh-huh. O también si usted tiene una duda y ¿sabes qué? Yo no quiero platicar con los chicos de Ventanilla, quiero platicar directamente con Juan.
3: Adelante, sí. Por eso estamos a la orden.
2: Uh-huh. Pues ahí está, señores y señores. ¿Y tiene que llevar algún documento para que les puedan autorizar ustedes el estado de cuenta?
3: Ok, sí, con tu dirección o con tu clave catastral. Con okay. Eso podemos trabajarlo.
2: Pero tengo que llevar, por ejemplo, un recibo del agua, un recibo de... No.
3: Con tu dirección y tu clave catastral.
2: Nada más.
3: Sí.
2: Con eso. Ahí está, señores y señores. Hagan válido ustedes incentivo por parte del Ayuntamiento de Piedras Negras y sobre todo actualice su patrimonio familiar. Agradezco, Juan, que nos haya informado sobre este apoyo para el pueblo de Piedras Negras.
3: Un gustazo y pues estamos a la orden.
2: Gracias, Juan. Vamos ahora con Karen Paola Casas Bravo.
4: Farmacias.

Y ya lo sabe, la invitación para que nos deje algún comentario en nuestra página de Facebook, programa Super Channel 12. Ya es jueves, preámbulo al fin de semana. Cuéntenos si tiene planes para el fin, va a salir, se va a quedar en casa, cómo la está pasando en sus vacaciones, salió de la ciudad, ¿sabes qué, Karen? Yo me quedé a descansar, es lo que ocupaba. Ya quiere que los niños regresen a clases, porque sabemos que las vacaciones de verano son muy padres, pero luego el regreso a clases, eso es lo que luego batalla, porque son casi dos mesesotes. Algunos, ¿verdad? Yo la verdad ya no recuerdo muy bien, porque cuando estaba en universidad ya nomás me daban, si bien me iba, una semana de vacaciones. Si bien me iba. Y ya mis vacaciones más largas eran las de Navidad y tenía que aprovechar ahí. Pero si usted nos quiere contar cómo le va, cómo la está pasando, nos quiere invitar a sus vacaciones, lo que usted guste, ya sabe que nos lo puede dejar en nuestra página de Facebook, programa Super Channel 12. Algún reporte que tenga que hacer, le quiere preguntar algo a Chava, nos quiere contar algo, nos quiere presumir que está comiendo a esta hora de la tarde, porque yo sé que invitar como que le cuesta, ¿no? Todavía no ha dado ese paso con nosotros, ese vínculo no lo hemos hecho, yo creo, quiero pensar, porque a Chava sí lo invita a comer. Espero su invitación, o lo que usted quiera, pero ya en la parte final los estaremos leyendo. Por lo pronto pasamos con Chavita.

0: 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Y señoras y señores, es tiempo de la juventud, señores y señores, es tiempo de jóvenes. Los jóvenes vienen impulsando, y para el próximo año hay jóvenes muy activos en Piedras Negras, y sobre todo demandan espacios, demandan mucho los jóvenes, porque traen mucha energía, mucha actividad. Y qué mejor que a través del Ayuntamiento de Piedras Negras con Alexis Muñoz, que también dice, está muy activo, abriéndole las puertas y oportunidades y campos y áreas principales para los jóvenes, para que se puedan desenvolver. ¿Cómo estás, Alexis?
1: ¿Qué tal, Chavita? Muy buenas tardes, un saludo a toda la audiencia. Y sí, bueno, pues en esta ocasión estamos aquí en tu programa para hablar de lo que es la convocatoria para el Premio Municipal de la Juventud 2026.
0: ¿Qué consiste? ¿Qué es el Premio Municipal de la Juventud, Alexis?
1: Bueno, pues el Premio Municipal de la Juventud es el máximo reconocimiento que otorga el municipio de Piedras Negras a las y los jóvenes destacados de nuestra ciudad. Esto, bueno, pues se hace en el marco del Día Internacional de la Juventud. Cada 12 de agosto se reconoce internacionalmente a los jóvenes de todo el mundo. Y pues el papel no tan importante que desempeña la juventud, pues a nivel internacional, ahorita lo explicabas muy bien. Y bueno, pues nosotros aquí en Piedras Negras no nos quedamos atrás. Es por eso que, pues por segundo año consecutivo, estamos realizando pues esta convocatoria del Premio Municipal de la Juventud para pues reconocer, ¿no?, a todos los chavos que con su talento, con su esfuerzo, con su creatividad, pues inspiran todos los días a nuestra comunidad.
0: Por ejemplo, ¿cómo puedo yo apoyar a jóvenes? ¿En qué áreas se están apoyando a estos jóvenes? ¿En el deporte, en la educación, en qué áreas?
1: Bueno, nosotros estamos manejando ahí en la categoría pues 6 rubros, ¿no? Por así decirlo. Vamos a tener ahí un galardonado por cada uno de ellos. Y bueno, pues los rubros son deporte, arte y cultura, ciencia y tecnología, emprendimiento, compromiso social, y bueno, pues este año incluimos una sexta categoría que es inclusión. El año pasado usamos 5, fueron 5, este año es a 5 y se suma la categoría de inclusión. Y vamos a buscar reconocer a jóvenes que promuevan pues este tema, ¿no?, ya sea en sus grupos, en sus escuelas, en sus colonias, algún proyecto que hayan hecho comunitario, etcétera, etcétera.
0: O por ejemplo, si yo en mi colonia, en mi barrio, yo sé que un joven siempre ha apoyado el deporte de mi colonia, de mi barrio, ¿yo lo puedo impulsar para que sea el acreedor al Premio Municipal de la Juventud?
1: Sí, claro que sí, de hecho, ahí es muy fácil, únicamente en lo que es el flyer oficial, pueden encontrar ahí un código QR, ese código QR lo escanean o lo seleccionan.
0: ¿El que vemos ahí en pantalla?
1: Totalmente sí, y lo redirecciona a un registro, y bueno, pues ahí ya sea que cada uno de los jóvenes pues se pueden registrar de manera individual, o bien pueden también nominar a jóvenes que consideren que pues pueden aplicar, ¿no?, para esta convocatoria. Como tú bien lo comentas, si tienes algún vecino en tu colonia que promueva la parte deportiva, que promueva a lo mejor la cuestión, no sé, artística, que a lo mejor haga ahí grafitis ahí con los jóvenes de la colonia y sean cosas buenas y que generen pues esta comunidad y dejen un buen mensaje, pues digo, todo eso es lo que estamos nosotros buscándonos reconocer a través de este galardón. Y bueno, pues también déjame decirte que pues no solamente es este premio, digo, lo que es la premiación, sino que también vamos a estar pues celebrando ese día con un coffee rave. Despuesito de lo que viene siendo la ceremonia, pues también hay a manera de fiesta, ¿no? De festejo de este evento tan importante.
0: ¿Cuándo cierra la convocatoria, Alexis?
1: Bueno, pues la convocatoria, primero que nada, ya la pueden encontrar a través de redes sociales. Está en la página de la Presidencia Municipal, está también en el Instagram de la Presidencia Municipal y el Instagram de Juventud Piedras Negras, ya lo pueden encontrar ahí. Y bueno, pues la convocatoria va a cerrar el 10 de agosto hasta las 23:59 horas, es decir, que ya a partir de las 0 horas del 11 de agosto ya no vamos a estar recibiendo ya más registros. Y bueno, pues ya tienen ahí algo de tiempo, ¿no? Para reunir ahí la documentación. Más que nada, pues estamos pidiendo un portafolio de evidencias, estamos pidiendo también un comprobante de domicilio, un acta de nacimiento, digo, pues nada más para acreditar, ¿no? Que efectivamente son jóvenes de Piedras Negras o que radican en Piedras Negras. Y pues en caso de ser mayores de edad, estamos pidiendo también pues ahí copia de la credencial, ¿no? De votar. Y bueno, pues déjame decirte también que tenemos esta convocatoria abierta para todos los jóvenes de 15 hasta los 29 años.
0: Pues ahí está, señoras y señores, es el premio de la Juventud Municipal 2026. Gracias, Alexis, por compartirnos la convocatoria y esperemos que muchos, muchos jóvenes sean galardonados ese día.
1: Muchas gracias, Chavita, por recibirnos y estamos a sus órdenes.
0: Perfecto, señores y señores, vamos a ir a un corte comercial, pero ya sabe, la recomendación para tu patrimonio, blindando tu patrimonio con el notario público Francisco Juaristi Guerra.
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0: 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Y que sin duda, señoras y señores, hablando precisamente de programas del bienestar, de programas de beneficio para el pueblo de Piedras Negras, hace algunos días se llevó a cabo un registro para las viviendas del bienestar que generó mucha controversia, pero que hoy, Jesús Chuy nos viene a platicar un poco acerca de este tema muy interesante, de mucha inquietud, de mucha duda, de mucha demanda para el pueblo de Piedras Negras. ¿Cómo está, Chuy?
1: Muy bien, muchas gracias por recibirnos.
0: ¿Y cualquier espacio. Duda que le aclaramos?
1: Sí, aquí estamos.
0: Aquí estamos para aclarar cualquier
1: aquí
0: duda.
1: Aquí estamos en la orden.
0: Así exactamente. Es. Y Chuy, platícanos de estas viviendas del bienestar que, como bien comentábamos, han generado una serie de opiniones a favor, en contra, pero qué mejor que tú nos acompañes para explicarnos bien a bien cuál es el proceso de reclutamiento de datos y todo ese asunto para que cuando se llegue el día, que todos sean beneficiados con este programa.
1: Sí, mira, el programa de Viviendas para el Bienestar es un programa del gobierno federal que, como muchos otros programas, como el de la beca Rita Cetina, Benito Juárez, Jóvenes Construyendo Futuro, pensión para el adulto mayor, pensión mujeres, entre otros, ha sido apoyado y respaldado por el alcalde Jacobo Rodríguez a través de la Dirección General de Bienestar y la licenciada Mayra Rubí, nuestra directora general de Bienestar. Es muy importante, este programa es impulsado por CONAVI, porque sí. Hay dos programas de viviendas para el bienestar que son del gobierno federal. Uno es a través de Infonavit y otro es a través de CONAVI. Los dos, van a llegar aquí a Piedras Negras. El primero que ya llegó fue el de CONAVI. Uh-huh. Este programa es para personas que no cotizan ni en Fovista ni en Infonavit y que no cuentan con ningún tipo de propiedad ni créditos hipotecarios. Uh-huh. Y es bien importante señalar, porque mucha gente nos comenta, nos dice, es que nosotros acudimos a distintas dependencias a dejar información para que se nos hablara, se nos avisara sobre las fechas de registro. Yo le diría que no se desesperen. Esta es la primera etapa del registro, son las primeras 150 viviendas. Se tiene pronosticado más viviendas para Piedras Negras. Se les estará informando conforme se vayan abriendo los siguientes módulos de

0: diferentes módulos de registro, uh-huh, a las personas. Y como ustedes vieron, en esta primera etapa, pues el primer registro fueron los días lunes y martes de esta semana, sí, en sí, donde sí se recibieron más de 600 solicitudes de registro. Y pues es también muy importante saber que si bien es un programa que es apoyado por el alcalde Jacobo Rodríguez, el módulo de registro pues fue operado por compañeros funcionarios federales de la CONAVI, uh-huh, y de la Secretaría del Bienestar, o servidores de la Nación, como okay le conocemos más aquí en Piedras Negras. El uh-huh municipio les proporcionó la logística, los materiales para que ellos pudieran operar. Algo muy importante, sin lo que no hubiera sido posible que se desarrollara este programa, es que por indicación de nuestro alcalde Jacobo Rodríguez se donó el terreno donde se van a construir las viviendas, porque pues eso hay que aclarar, de que pues si no hay terreno pues no hay donde construir las viviendas, claro, claro. Ese era el requisito más importante, uh-huh, y en esta primera etapa se registraron más de 600 beneficiarios para las primeras 150 viviendas que se van a construir. Uh-huh. En las próximas semanas, la CONAVI, que es la encargada de esto, dará a conocer los siguientes procesos que estas personas que se registraron tendrán que cumplir. Quiero ser también muy claro, el gobierno municipal no participa en la revisión ni selección de ninguno de los expedientes de los beneficiarios. Hay un comité de evaluación central conformado por SEDATI, por CONAVI y SEDATU, que son instituciones federales que son ajenos a las personas que están participando en el registro, y que ellos van a evaluar cada uno de los perfiles que se registraron y determinar quién sí cumplió con los requisitos y quién no.
1: Para que no exista ningún problema, ninguna duda, sobre todo para la gente que nos está viendo a esta hora de la tarde, que sepan que quienes son los seleccionadores son gente externa totalmente, tanto al municipio como al estado, vienen por parte de la federación, y ahí está el programa de viviendas del bienestar. Un poquito aclarado el punto para la gente que tenía así sobre es todo esa duda, Chuy.
0: Sí, así es, son completamente externos, es un blindaje que viene en las reglas de operación de este programa para que no se pudiera distorsionar, digamos, o favorecer a algún grupo en específico. Y que pues es importante también saber de que nuestro alcalde Jacobo Rodríguez, que ha estado bien al pendiente de estos programas federales, uh-huh, está haciendo ya las gestiones necesarias para que se puedan seguir construyendo más viviendas a través de este programa aquí en Piedras Negras.
1: Pues ahí está, señores y señores, las viviendas del bienestar que tanta demanda han generado en esta frontera de Coahuila. Gracias, Chuy.
0: Muchas gracias, para servir.
1: Gracias, vamos a la vecina ciudad de Igualpaz, señoras y señores, allá se encuentra Ramón Pérez, te saludo con mucho gusto.
2: ¿Qué tal, Michoacán? ¿Cómo estamos? Muy buenas tardes a la gente que nos ve en el reportero urbano a través de Supercharle 12, aquellos que nos escuchan a través de la Fanta 96.7 y quienes nos siguen a través de redes sociales. Chava, estoy en el centro, bueno, en el complejo deportivo de la ciudad de Igualpaz, también conocido como complejo deportivo Patiñín. Estoy aquí porque ya se acerca, Chava, estamos a unos cuantos días de que dé inicio este próximo sábado 8 de agosto, lo que será la serie mundial de la serie de la Liga de Club para niños de 14 años. Este próximo 8 de agosto da inicio aquí, precisamente tenemos pues prácticamente de diferentes lugares, no solamente de Estados Unidos, sino también de diferentes países que van a venir, los representantes van a estar en esta zona. Y el día de ayer, Chava, 29 de julio, se pusieron ya a la venta los boletos precisamente para este evento. Cuesta, ahí podemos verlo en pantalla, para los adultos, si compras simplemente el brazalete

0: un día se sale en $8 y el de niños sale en $5. Pero si quieres comprar un boleto para todo el evento, para todos los días del evento, te cuesta nada más $40 para un par de los adultos y 20 para los niños. Puedes conseguir estos boletos para los que estén interesados, sobre todo en esta pues presentación del Rey de los Deportes con edición e acción infantil. Es lo puedes conseguir en la Cámara de Comercio, vas ahí sobre la calle Garrison, ahí a unos cuantos metros de lo que es el puente internacional número uno, y también en el centro o en las oficinas de parques y recreaciones de la ciudad de Golpat, que se encuentra ahí en el Multipurpose Center. Esto para que puedan conseguir sus boletos de una vez y puedan estar listos y puedan venir a apoyar no solamente a la gente de Piedras de Golpat, que van a ser los que van a estar participando como anfitriones, sino también a la gente que viene de México, de Latinoamérica, a la gente que va en los distintos representativos que vienen a este a esta ceremonia, y por qué no disfrutar un rato de buen béisbol, chavos.
1: Ahí está la invitación, la convocatoria y sobre todo la venta de los boletos, señores. Yo nada más que difiero contigo, mi estimadísimo Ramón, el rey de los deportes es el fútbol soccer. No sé quién te dijo a ti que era el béisbol, pero bueno, los gustos son diferentes, señor. Pero el rey de los deportes es el fútbol soccer, señor.
0: Búscale en Google, rey de los deportes, para que ya sale.
1: No sé quién malamente le puso ese adjetivo calificativo del rey de los deportes. Pero bueno, ahí está. Gracias, Ramón.
0: Ahí está, muchachos, seguimos pendientes.
1: Pendientes, buenas tardes. Y señoras y señores, mire, si usted en casita, sabemos que muchas veces en casa tenemos que una silla de ruedas, que un andador, que las muletas, que los pañales para adulto, que la silla especial para el baño y todo eso, que de repente ya no le damos el uso correcto, ya se quedó ahí, dónelo, regálelo, si está, sobre todo, muy importante, en buenas condiciones, ¿ok? Hay que donarlo, porque hay muchas familias en Piedras Negras que requieren de este tipo de aparatos, como don Humberto Cervera, allá en la colonia Doctores.
2: Yo tenía como una bola en el estómago, ¿okay? Y me dejé, no, que se me va a quitar, y se me va a quitar, se me va a quitar, y no. Entonces, cuando yo me sentí malo, comencé, gomite, y luego fui viendo yo que el gómito nomás quería comer y pa' afuera, ¿ok? Entonces, pues se pasó una semana aquí tirado, dije a mi hijo, no, mijo, yo me tengo que ir al hospital, yo allá no aguanto, dijo mi hijo, sí, vámonos. Nos fuimos, nomás llegué, dijo el doctor, usted viene lo mucho, muy grave, dijo.
3: ¿Cuál es usted?
2: Allá arriba. Dijo, viene mucho, muy malo, dijo, ya lo voy a operar, no tarda en operarlo, yo mismo lo voy a operar. Pero ese doctor hace mucho me había operado, y es muy buen doctor, el doctor Fuentes, muy buen doctor. Dije, bueno, entonces dijo, no, yo lo voy a operar, y yo sé que va a quedar bien con la operación, sí. Pues me operó, y de ahí para acá, pues, ahí he estado luchando, sí me vi mucho, muy malo, grave. Pues para mí que fue una hernia, pero se me infectó para adentro, todo, adentro. Y no, pues me cortaron un pedazo de tripa y pues no, pues me hizo varias cosas adentro. Pero a la vez, desde que salí, voy recuperando, despacio, porque esto es una operación. Me dijo que era un buen tiempo, largo, más. No me dijo exactamente, pero dijo que iba a tardar.
3: Sí. Uh-huh. Y ahora requieren del...
2: Bueno, Andrés, aquí está el chavita conmigo platicando, véngase.
3: Y ahora requieren de una silla de ruedas.
2: Sí, la requiero. Y sabe lo que me hace mucha falta, es, ay, no hay unas que te sientas para hacer del baño, esa.
1: ¿Cómo me mira? Así. Y el señor Fajardo nos tiene recomendación. ¿Qué pasó, señor Fajardo?
4: Gracias, Chavito. 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

0: 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Y en Ciudad Acuña, Coahuila, ¿qué tal, José? ¿Cómo estás? Muy buenas tardes.
1: Chavita, muy buenas tardes. Oye, Chavita, fíjate que ayer durante la tarde se registró el reporte de un percance vial. Reportaban un vehículo volcado, Chavita, sobre lo que es la carretera federal 29, tramo Acuña-Zaragoza. Al acudir al lugar, pues bueno, nos percatamos que el vehículo volcado ya se encontraba en el interior de una propiedad identificada como el Rancho de Hernández. Lo sorprendente es que al arribar pues lo que es el personal paramédico para brindarle los primeros auxilios al conductor de este vehículo, la persona se encontraba estable. Todavía se da el lujo, Chavita, de agarrar una de las sandías que traía en el interior y la machetea. La persona es identificada como Ángel, de 49 años de edad, según información que generan los elementos de seguridad pública de San Carlos y Jiménez. Dicen que la persona, bueno, pues ha presentado algunos síntomas de intoxicación ya en días pasados y que aparentemente pues la persona ya no se encuentra bien en relación a este tema, toda vez que el lugar en el que se encontraba el vehículo sí es su propiedad, y más adentrado a lo que es la maleza está el rancho, propiedad de la persona que lo tripulaba. El vehículo, se trata de un vehículo Mitsubishi Montero modelo 2000, Chavita, en color café. Afortunadamente, te repito, no existieron daños, arribó Guardia Nacional, División Caminos, quienes tras tomar conocimiento se retiraron del lugar.
0: Gracias por la información, José.
1: Ahorita, muchísimas gracias, nos seguiremos informando los acontecimientos más relevantes que sucedan en el puerto del futuro.
0: Gracias, muy buenas tardes. Y fíjese que el día de hoy felicitamos a la señora Paola Ibarra, que hoy, no, fue ayer, ¿no? Fue el 23 que cumplió años, señoras y señores. Y obviamente la felicitamos aquí en su programa El Reportero Urbano. Muchas, muchas felicidades. Seguro estoy que su hija la va a consentir o la consintió de lo mejor. ¡Qué bárbaro! ¡Felicidades, Paola Ibarra! Y Karen Paola Casas Bravo nos tiene ya los comentarios de la raza en el Face. 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

0: Y ya nos encontramos en la recta final del reportero urbano, es decir, que vamos a hacer lectura de los comentarios que usted nos dejó en nuestra página de Facebook, programa Super Channel 12, ya es jueves, dice Irma Rodríguez, saludos Chavita desde la Lázaro Cárdenas, saludos hasta la Lázaro Cárdenas, que tengas un excelente día Irma. Rita Valdés dice, hola Karen Chavita, muy buenas tardes, ¿podrías por favor mandar felicitaciones a Dianita y a Ritita? Cumplen años hoy, son mis hijas, de antemano muchísimas gracias, no son gemelas, cumplen años la misma fecha con diferencia de 2 años, gracias. Qué padre, felicidades para Dianita y Ritita. Felicidades, que se la pasen muy muy bonito en su cumpleaños. Les mando un besote, bendiciones, que las apapachen demasiado el día de hoy. ¿Y cómo le hacen? O sea, ¿se la pasan bien? Porque quiero pensar que están chiquitas, cumplen años el mismo día. Porque luego hay hermanos que les hacen su fiesta muy padre, juntos y así, y conviven muy bonito, pero hay hermanos que cumplen años el mismo día y no les gusta. No, o sea, no la llevan bien, hacen sus fiestas separadas luego cuando crecen. Pero yo les pregunto, porque me da curiosidad. La verdad, si yo les soy bien sincera, a mí tampoco me gustaría compartir cumpleaños con un hermano. Si les soy sincera, la verdad. Yo por eso nací en enero y mi hermano nació hasta septiembre. Es lo bueno, tenemos una gran diferencia de meses. Y luego también es complicado, ¿verdad? Porque acaba de ser Navidad, es Día de Reyes, no hay dinero, acaba de ser Año Nuevo. Sí, es 14 de enero, un día antes de quincena. Entonces normalmente es como, no, mija, no, pues después, espérate un día por lo menos. Pero usted cuénteme, me da curiosidad. Dice Luis Ángel, saludos a la bonita Karen Casas, como siempre muy hermosa con tu forma de vestir. Gracias Luis, te mando un besote, que tengas un excelente día. Dice Felipe Rivera, excelente día Karen Chavita, Dios los bendiga, siempre saludos de parte de Daniel, buenas tardes, buen día. Saludos Felipe, que tengas bonito día. Y también para Daniel, les mando un besote, espero que Daniel se la esté pasando muy bien en sus vacaciones. Dice Yeritza, hola, ¿cómo estás? Bien, bien, ahí la llevamos. Muchas gracias por preguntar, nadie me había preguntado que cómo está. Muchas gracias. Espero que tú también te encuentres bien. Y si no, me cuentas, Hablamos por Facebook. Dice Luis Rey Pérez, ya por último. Buenas tardes, ¿cómo estás, hermosa Karen? Saludos cordiales desde la colonia. Doña, dijo Pira, pero me imagino que es Doña Pura. Saludos, hasta la Doña Pura. Voy a pensar, que tengas un excelente día, Luis. Te mando un besote. Y ahí están todos los comentarios que usted nos dejó en nuestra página de Facebook, programa Super Channel 12. Yo le agradezco por su atención. Le invito a que el día de mañana viernes, que arrancamos el fin de semana, nos deje otro comentario. ¿Ya nos vamos, Chava, o quieres compartir algo más?
1: Ya nos vamos.
0: Ya nos vamos, que tenga un excelente día. ¿Y con qué los dejamos?
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4: También esperamos un cielo completamente soleado y caluroso. 39 grados como máxima temperatura en la sombra. El viento estará soplando del sureste entre 10 y 15 kilómetros por hora. Y esta noche con ráfagas de hasta 35 kilómetros por hora. La mínima desciende a los 26 grados. Para mañana lo mismo, 39 como máxima, caluroso, los vientos soplando de sureste a 10 y 15 kilómetros por hora y la mínima en los 26 grados. Para el resto del próximo fin de semana, regresan las posibilidades de lluvias de un 20 hasta un 30% con máximas de los 37 y las mínimas de los 24 grados.
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4: Esta es la información. Javier Alejandro N., de 26 años de edad, fue detenido después de que se le giró un mandamiento judicial por el motivo de robo de cuantía menor por cometerse en la tienda Oxxo ubicada en el fraccionamiento Los Olivos. El coordinador de Ministerios Públicos, Rogelio Gómez Rodríguez, informó que el detenido es acusado por el delito de robo en su modalidad agravante por cometerse a un comercio en horas de servicio al público. Maximiliano N., de 56 años de edad, fue detenido por el motivo de violencia contra miembros o integrantes de seguridad pública y señalado de cometer daños a un cristal de una licorería ubicada en Villa de Fuente. El coordinador de Ministerios Públicos, Rogelio Gómez Rodríguez, indicó que ya se está dentro del término constitucional para resolver la situación legal de este detenido tras los hechos ocurridos la madrugada de este lunes. Carlos Adrián N., de 26 años, fue detenido por elementos de la AIC, la Agencia de Investigación Criminal, al existir un mandamiento judicial por el motivo de robo a una vivienda habitada localizada en el municipio de Allende. El coordinador de Ministerios Públicos, Rogelio Gómez Rodríguez, informó que el detenido es señalado por el delito de robo en cuantía menor especialmente calificado, por lo que ya se integra una carpeta de investigación en este caso. Una joven de 17 años fue detenida por agentes del sheriff debido a que su familia la reportó al provocar un disturbio doméstico en su domicilio ocurrido la noche del martes en el sector La Paloma, cerca de Chulavista y Loma Linda. El sheriff Tom Schmerber informó que se trata de Corey Jiménez, quien fue señalada por su hermana de tener una conducta agresiva al estar lanzando vasos de vidrio por toda la residencia. El candidato al cargo de juez del Maverick County, Gerardo Morales, consideró como oportuna la denuncia que ciudadanos hicieron contra la anterior administración, porque señaló que si hubiera continuado hasta fin de año, la situación estaría peor. Declaró lo anterior al manifestar que el condado no tiene problemas de dinero, sino que la razón por la que se encuentra la entidad en este problema fue por la mala administración. Alrededor de 500 niños se dieron cita este miércoles en las instalaciones del Centro Internacional del Comercio para recibir útiles escolares y mochilas para su próximo año escolar, los cuales fueron donados por la compañía Driscoll Health Plan. El coordinador Raimundo Cruz informó que la entrega dio inicio a eso de las 9 de la mañana y atrajo a cerca de 300 familias, tanto de Eagle Pass como de Piedras Negras, en este evento que contó con el apoyo de la ciudad y del condado de Maverick. Esta ha sido una producción para Radio Zócalo Noticias. Le ha informado Miguel Ángel Pérez Ruiz.
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0: Ay, ay, ay, con el tema de las promesas, ¿verdad? Promesas y bueno, todas esas cosas que, pues ya sabemos que así pasa cuando sucede. ¿Cómo están, mis santos y mis santas del corazón? Excelente jueves, yo contenta y feliz. ¿Por qué? Pues porque es jueves, porque estoy con ustedes, porque tengo la música, esta música que me encanta, que me llena de muy buena vibra. ¿Qué haríamos, amigos? ¿No han en algún momento dado reflexionado, en algún instante de toda su vida, pues de todo lo que tiene que ver con la cotidianidad, nunca han pensado, reflexionado, ¿qué haríamos sin la música? ¿De verdad? ¿En dónde estaríamos si no existiera la música? Hoy no sé, yo mejor no quiero pensar absolutamente nada en eso, mejor quiero disfrutar muchísimo de la música de la Santa, esto que nos llena de todas estas cosas muy bonitas. 1:09 p.m. ya con 9 minutos y bueno, me voy a quedar de aquí hasta las 3:00 p.m. Tenemos información, ya saben, a través de la Resistencia, un ratito nada más, 1 hora, acabamos de regresar precisamente de más música, más información a través del reportero urbano con mi compañero Chavita. Y bueno, nos quedamos con música, gustito, relajados, con este muy buen acompañamiento. Ustedes también, por supuesto, también a través del centro de mensajes 878-114-4720. Yo soy su amiga Isis Macías y bueno, tenemos actualmente una temperatura de 37 grados Celsius. Yo creo que un poquito, no sé ustedes cómo lo han sentido el día de hoy y ayer un poco, ¿verdad? Como que un poquito nada más, un gradito o dos menos caliente que los días anteriores, pero bueno, las recomendaciones son las mismas, hay que cuidarnos mucho con estos cambios tan bruscos de temperatura, sobre todo cuando andamos cuando estamos en el aire acondicionado, en los interiores, y luego salimos, y definitivamente ahí se siente como que no sé, algo va a pasar con nuestros organismos. Hay que cuidarnos mucho, de verdad, hay que hidratarnos sobre todo, y bueno, continuamos con música. ¿Qué les parece si escuchamos esto que nos va a poner a bailar como debe de ser? Está lindo, ellos son Abracadabra y está muy romántico, cosa que me encanta. En realidad.
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1: Iniciamos la resistencia este día jueves 30 de julio y a nombre del titular de este programa, Marcos Durán, pues mi compañero Daniel Revilla, quien le doy la bienvenida, y su servidora Teresa Quirós, estaremos llevando la conversación en esta mesa de debate.
2: Así es, Tere, muchas gracias por invitarme a este programa candente y hay bastante información. Primero recordarle a la gente que puede sintonizar a través de todas las plataformas de Grupo Zócalo y también a través de redes sociales, a través de Super Channel, también a través de la Santa 96.1 Lagunero,
1: la Santa 91.5 en Ciudad de Monclova y también a través en Ciudad Acuña, a través de la estación La Superestelar.
2: Así es, también a través de YouTube y Facebook de Tele Saltillo y Periódico Zócalo en cualquier parte del mundo. Y hay mucha información, Tere.
1: Así es, pero antes que nada también hacerle la atenta invitación a quien nos ve y nos escucha, Daniel, para que se una a la conversación a través del 844-110-10, porque justo como lo adviertes, hay demasiada información que desmenuzar y temas que a todos nos impactan. Así sobre es. Todo iniciaremos con uno en el estado de Coahuila, porque en días pasados Marcos Durán y una servidora advertíamos que saldrían más nombres de personas involucradas en el estado de Coahuila fiscal, y el día de hoy las portadas así lo consignan.
2: Sí, fíjate que este tema que ya viene impactando en el estado ya desde hace varios meses, pues se ha extendido esta investigación, se ha prolongado bastante. Yo creo que más de lo que imaginaba la Fiscalía General de la República y particularmente la sede de Saltillo, que pues ha sido bastante, ¿cómo te diré?, complicada esta investigación, sobre todo por el entramaje de todo lo que conlleva una operación de este tipo.
1: Sí, porque como lo decimos, esto fue la punta de la... A ver, un fenomenal y nombres que yo creo que ni nos imaginamos, porque así como han dado con personajes políticos como este exgobernador panista, también rompe con toda la... Ahora sí que el... Sobre la cero tolerancia y sobre la corrupción.
2: Y sabes qué sucede, Tere, que muchas de las cosas veíamos hace días, por ejemplo, en la zona centro, donde incluso los vecinos, al enterarse que se trataba de una situación relacionada con el huachicol fiscal, se quedaban sorprendidos porque decían, sí, ¿cómo es posible? El señor de esa casa, un señor de la tercera edad, un señor
1: involucrado en este tipo de delitos.
2: O sea, que pues, podría decir, a lo mejor el señor ni siquiera sabía.
1: Que también se presta porque son términos totalmente nuevos. Muchas veces hablamos de huachicol y lo entendemos como el ordeñamiento o el robo de hidrocarburos.
2: De los ductos, así es.
1: Pero ahora que dices huachicol fiscal, pues ¿de qué se trata esto? Pues simplemente de querer burlar al SAT, de pagar menos impuestos, de trasladar producto, en este caso hidrocarburo, a un costo mucho menor, reportando pues cifras totalmente falsas.
2: Así es, totalmente, y como te decía, o sea, hay gente que incluso yo creo que ni siquiera sabe que están involucrados. Yo conversaba con algunas personas familiares de este adulto mayor ahí en este cateo de la zona centro.
1: Que es quien presuntamente rentaba el terreno, ¿verdad?
2: Así es, sí. Ajá. Y yo platicaba con ellos y se mostraban extrañados, me decían en primera instancia que no sabían de qué se trataba la investigación. Al conocer de qué se trataba, decían, oigan, pero ¿cómo es posible que nosotros estemos relacionados con esto? Siendo uno de ellos médico, carreras pues prestigiosas en otros temas totalmente diferentes a lo que es el huachicol fiscal, pero que terminan de cierta forma pues involucrados en esta situación. ¿Y cuánta gente más no habrá como esta?
1: Y que digo, el desconocimiento, la ignorancia no los exime de la responsabilidad de cumplir la ley. Pero muchas veces también pasa, y llevándolo a otros terrenos, cuando se renta una casa, pues tú la rentas de buena fe, ¿no?
2: Claro.
1: Para obtener un ingreso, como un método de negocio, pero no sabes lo que se hace al interior de ese domicilio. Creo que es muy importante sí estar enterados de lo que pasa, y ahora en estos nuevos avances de la investigación que surgen nuevos nombres, pues quien estuvo al pendiente fue nuestra compañera Paola Casas, y tiene la información más completa, ahora sí que para entrar de lleno y ver qué es lo que se avecina con este tema.
2: Vamos a verlo.
0: A sus 88 años, con enfermedades crónicas, problemas de movilidad y en silla de ruedas, el saltillense José María N. fue vinculado al proceso por delincuencia organizada dentro de una investigación federal sobre una presunta red de tráfico ilegal de hidrocarburos desde Estados Unidos hacia México. De acuerdo con la investigación de la Fiscalía Especializada en Materia de Delincuencia Organizada, la operación comenzaba con la compra de combustible en refinerías de Deer Park, Corpus Christi y Houston, Texas, para después trasladarlo en ferrotanques hacia México y distribuirlo mediante una red ferroviaria. En la operación aparece Ingemar, encargada de los trámites de importación, Kansas City Southern, responsable del transporte ferroviario, y Christmon Hidrocarburos, señalada como la compradora del producto. La fiscalía sostiene que el presunto contrabando consistía en declarar volúmenes menores a los que realmente transportaban, mientras los documentos reportaban entre 10.000 y 11.000 litros por góndola. Físicamente cada carro habría ingresado con entre 110.000 y 114.000 litros. Como parte de la investigación, fueron aseguradas 162 góndolas en 5 puntos, 17 en Nuevo Laredo, 33 en Ramos Arizpe, 96 en los patios ferroviarios de Saltillo, 34 en Monterrey y 14 en Banega, San Luis Potosí. De acuerdo con lo expuesto en audiencia, posteriormente el combustible habría sido trasladado a Cadereyta para su descarga. Es dentro de esta área ubica el octogenario saltillense. El Ministerio Público sostiene que era socio y presidente del Consejo de Administración de Internacional de Fundadores y que bajo esa calidad habría omitido su deber de vigilancia, permitido la operación y figurado como destinatario final del hidrocarburo. También le atribuye haber dado instrucciones sobre dónde descargar y hacia dónde dirigir el producto en Coahuila. La defensa, encabezada por el abogado Gerardo Pérez Juvenal, cuestiona ese vínculo y sostiene que José María N. aparece con esos cargos únicamente en un acta de 1979, mientras que otra de 2006 ya no lo identifica como socio ni presidente. Ese documento fue presentado ante la juez. Se consideró que no se demostraba formalmente la salida de José María N. de la sociedad, al señalar que debía exhibirse el acta específica de renuncia a los cargos. Por ello, tomó como válido el documento de 1979 para efectos de la vinculación. La defensa sostiene que esta interpretación mantiene relacionado a su cliente con una empresa de la que, conforme a sus documentos, ya no formaba parte años antes de los hechos investigados. José María N. es un comerciante saltillense, pensionado desde hace más de 20 años y vive bajo el cuidado de sus hijas y nietos. Según su abogado, padece enfermedades crónicas y requiere silla de ruedas para desplazarse. Tras su detención, sufrió una crisis física y nerviosa que requirió atención médica. Por su edad y estado de salud, la defensa consiguió que enfrente el proceso bajo reclusión domiciliaria y no en un penal federal. Así, mientras la fiscalía busca acreditar su participación dentro de la presunta red de tráfico de hidrocarburos, la defensa centra su argumento en que el principal vínculo societario utilizado para relacionarlo corresponde a un acta de 1979, pese a que un documento de 2006 ya no lo señala como integrante de la empresa. Con imágenes de Gerson Cardoso para Telezócalo, Paola Casas.
1: Son aristas bastante importantes las que se abordan en esta nota. Sí. Primero que nada, pues el tema de fondo, que es esta red de corrupción, de crimen, en donde se les acusa pues de participar en ese tema del huachicol fiscal. Pero más allá también lo que dicta el Código Penal, sobre todo, por ejemplo, llevar el proceso pues relativamente en libertad por el tema de la edad,
2: las condiciones de salud,
1: y también los entredichos, ¿no? Pues eso de no saber qué es lo que pasa en tus terrenos.
2: Sí.
1: O lo que estás transportando.
2: Totalmente, y fíjate que para un crimen de este tipo, sin duda alguna, deben ser muchos los involucrados, y aquí vemos cómo incluso un hombre de 88 años de edad que pues debido a su edad, debido a sus problemas de salud, incluso presentó complicaciones al momento de la diligencia judicial, y que de cierta forma, pues desde 1970 y no sé qué, está dentro de este problema.
1: Sí,
2: y
1: es
2: sin
1: increíble
2: saber cómo...
1: que te laves las manos o que trates de eximirte de este tipo de situaciones. Entiendo que no estás checando, pero era hidrocarburo el que se almacenaba en estos tanques que paraban en estos terrenos. Era una bomba de tiempo en materia de seguridad y protección civil.
2: Sí, sobre todo también.
1: Y también era oro líquido el que tenían ahí. Digo, no creo que no hubiera seguridad, no creo que no hubiera un
2: algo, sí, sobre, ¿no?, todo considerando todo lo que ya te costó trasladar el combustible hasta este punto y que lo dejaras de buenas a primeras sin ninguna vigilancia, pues está bastante extraño. Pero también ahí está pues la duda, ¿no? O sea, ahí involucras también a más autoridades que tuvieron que estar al pendiente, como bien lo mencionas. Protección Civil, o sea, imagínate, gracias a Dios, no termina en una tragedia, termina en un decomiso, pero imagínate una situación complicada, combustible, de algún chispazo o algo, una situación más grave en lo que hubiera detonado.
1: Exactamente.
2: En lo que hubiera detonado, y no hay una inspección previa.
1: No, tanto la Subsecretaría de Protección Civil del Estado, quien sería la encargada, ¿no?
2: Así es.
1: En ese momento de llevar a cabo estas inspecciones, no las tiene al menos documentadas.
2: Así es.
1: Entonces, es muy importante que se investigue, y ayer lo platicábamos con nuestro compañero Armando Montal, respecto al Comando Único en Materia de Seguridad en General, Cepeda, que al anterior director de la policía y Mando Único, pues como que le gustaba mucho patrullar en la carretera, hacer temas que a él pues no le competían del todo, y da pues a este supuesto de que, pues qué raro, ¿no?
2: Que, y fíjate que está también,
1: que estos movimientos ocurren.
2: Y también está extraño cómo, o sea, un mando municipal, yo entiendo que tal vez se trata de una situación que no le compete, que no le corresponde, pero simplemente lo vemos en las carreteras aquí aledañas al municipio, cómo la inoperancia de la Guardia Nacional, la inoperancia de las autoridades federales, pues a lo mejor lo orillan a ese tipo de situaciones, ¿no? Pero que desencadena bien, pues se puede prestar a muchas cosas.
1: A suposiciones, porque
2: así
1: justo
2: es.
1: Mientras no haya un comunicado o algo que permita esclarecer el por qué se hacen este tipo de movimientos, pues la suposición queda en el aire. Y con el tema del huachicol fiscal.
2: Sí, y fíjate que el comandante Montalvo.
1: Ah, algo así,
2: Cepeda, sí. Director. Estuvo relacionada también con muchos decomisos que se pusieron a disposición de la Fiscalía General de la República, y que la verdad al momento de ponerlos a disposición de la Fiscalía General de la República, pues también es como, o sea, ¿y qué estamos haciendo nosotros, no?
1: Habría que poner atención, porque ya lo advertíamos en este espacio, habrá más nombres de empresarios, de incluso se rumora que políticos inmiscuidos en esta red de corrupción relacionada con huachicol fiscal.
2: Y no es para menos, vuelvo a lo mismo, un delito de este tipo tiene la obligación de involucrar a muchas personas. Son muchas.
1: Es una telaraña enorme.
2: Es una telaraña bastante enorme que se viene tejiendo desde abajo y que tiene que llegar hasta arriba.
1: Así es, Daniel. Y ha llegado el momento de ir al primer corte comercial. Nosotros le invitamos a que continúe con nosotros. Y regresamos con este tema.
2: Regresamos, mándenos mensaje al 844-1010.
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0: participación. Y para esto son 18 las mujeres, porque ahora
1: sí,
0: toca...
1: Sí, ahora toca mujer.
0: Ahora toca
1: Hay
0: mujer.
1: Que recordar que cuando inició operaciones este órgano descentralizado, pues era una mujer la que lidereaba precisamente el IEC, que estamos hablando de Gaby... ¿Se me fue el apellido?
0: Fíjate, también.
1: Bueno.
0: Que también fue muy señalada.
1: Sí, también fue muy señalada en su momento. Pero ahora que vino mencionas, toca mujer, y nuestro compañero Jesús Castro ha estado al pendiente de este proceso, en donde ya se advierte que son por lo menos 18 las interesadas en ser presidentas del IEC.
0: De León Farías.
1: Gabriela de León Farías.
0: De León Farías,
1: la primera presidenta del IEC.
0: Así es, y bueno, pues ¿les parece si vamos a ver la noticia de nuestro compañero Chuy Castro?
2: El proceso para elegir consejera presidenta del Instituto Electoral de Coahuila está a punto de concluir para que el Instituto Nacional Electoral elija a una de ellas, luego de que el cargo se encuentra vacante desde enero del 2025, cuando fue destituido el ex consejero presidente Rodrigo Paredes Lozano y fue sustituto en la presidencia a Óscar Rodríguez Fuentes. Por eso, el sábado pasado ingresaron las 18 aspirantes que quedan a la primera fase de la quinta y última etapa del proceso, consistente en presentar un examen de competencias gerenciales que fue aplicado por autoridades de la UNAM de manera virtual el 25 de julio de 9 a 11 de la mañana desde cualquier lugar y oficina. Y este miércoles el INE publicó los resultados proporcionados por la UNAM, en los que ninguna de las aspirantes logró sacar el 9 de calificación, siendo solo 4 las que obtuvieron entre 8.3 y 8.33. Del resto, 13 obtuvieron entre 7.20 y 7.90 y solo una 6.56. último lugar. Sin embargo, no va a ser posible conocer quiénes resultaron más sobresalientes en sus habilidades gerenciales o las menos capaces, porque solo se publicaron los folios de las mujeres que presentaron, pero no sus nombres, por lo que solo ellas tuvieron derecho a conocer sus calificaciones. Lo anterior, porque así lo establece la convocatoria, con el propósito de proteger los datos personales de las participantes y garantizar la imparcialidad del proceso. Pero cabe mencionar que todos los exámenes y evaluaciones ya presentadas hasta la fecha sí fueron publicadas con nombre y calificación. La segunda fase de esta última etapa será la de entrevistas presenciales ante consejeros nacionales del INE, pero hasta el momento no se han publicado los roles y fechas de este procedimiento, que debe realizarse entre agosto y octubre, pues a inicios de noviembre debe ocupar el cargo quien sea seleccionado, siempre y cuando a declarar de cierre la convocatoria, como sucedió este año. Para Telezócalo, Jesús Castro.
0: Y ahora lo que sigue, Tere, pues son entrevistas.
1: Sí.
0: Ya quienes aprobaron, ojalá que la del 6.5 no.
1: Tiene derecho, digo, pasó de panzazo, no quiero creer.
0: No. Pues imagínate, o sea, de verdad hay que poner...
1: Pero pues sí, hemos tenido a cada presidente en el IEC.
0: Pues sí.
1: Y no lo digo por Gabriela de... Pues imagínate, a cada diputado.
0: Oye, estaría padre que pudieran presentar estos exámenes cada uno de los servidores públicos, ¿no?
1: Sí. Padre que en la convocatoria no se limitara a la secrecía de quiénes son los aspirantes.
0: Claro, totalmente, porque sí, eso también, conocer los nombres, también te da una tendencia.
1: Sí, más allá de señalar quién tuvo el mayor o el menor puntaje, pues también creo que la ciudadanía tiene derecho a saber,
0: sí,
1: quiénes son los aspirantes, de controlar este órgano tan importante,
0: claro,
1: en
0: totalmente.
1: Coahuila.
0: Y ojalá que en algún momento se hagan públicos los nombres, para también como ciudadanos tener la responsabilidad y la obligación de indagar más allá de las calificaciones en los exámenes, más allá de las entrevistas que siguen por hacer con los consejeros nacionales, y también investigar a la persona, que eso habla,
1: sí,
0: también mucho.
1: Exacto.
0: Yo siento que es mucho más importante.
1: Porque
0: también,
1: en materia de conocimiento y de capacidades, yo creo que hay muchas personas aptas, pero y aunque sea siempre una controversia hablar de la moral, pues creo que también debería de
0: totalmente
1: ser alguien totalmente honorable y respetable quien llegue a asumir este tipo de,
0: sí,
1: puestos.
0: Sí, porque luego precisamente sucede lo que en muchas otras ocasiones ha sucedido en algunas otras administraciones, uh-huh, donde pues los presupuestos son millonarios.
1: ¿Cómo en esto?
0: Son bastante considerables, uh-huh. Entonces...
1: ¿Y la tentación es mucha?
0: Bastante, pues, o sea, ahorita tienes 10 pesos aquí enfrente, pero pon 200 y tantos millones de pesos, obviamente, pues, es tentador, ¿verdad? Y, pues, no queremos que vuelva a suceder lo que ha sucedido en una...
1: Y que también estaría padre que fueran personas que no estuvieran identificadas como afines a algún partido político.
0: Totalmente.
1: Con alguna carga ideológica que pudiera, pues, ahí medio mezclarse con los trabajos que va a realizar.
0: Que muchas de las veces es lo que sucede. O sea, muchas de las veces siempre tienen alguna tendencia en favor de cierto grupo político, y que es necesario, la verdad, sí considero que sea necesario desde el primer momento de que se están postulando a un cargo público, uh-huh. Puesto como este, pues conocer su identidad desde el momento, dar a conocer. Y antes se hacía.
1: Sí, le digo, no entiendo por qué en este momento la convocatoria dice lo contrario, pero creo que estaría bien.
0: O sea,
1: digo,
0: imagínate,
1: como ciudadanos no lo merecemos.
0: Sí, imagínate que las siguientes boletas ya no vengan con nombre,
1: sino con código.
0: Sino con un folio y con la calificación que sacó en el examen.
1: Hombre, pero sí. Compañeros, si lo que estamos hablando es de que hace algunos meses se peleaban porque no querían que saliera una foto, digo, ahora sí que está totalmente polarizado el tema, pero en cuestión de esta convocatoria interna para presidente del,
0: ¿sí?,
1: YEC, pues creo que hay algunas aristas que podrían mejorarse.
0: Sí, sobre todo, una, por el presupuesto, y dos, por el sueldo que están recibiendo.
1: Exactamente.
0: Porque uno, pues también sale
1: no
0: de nuestros
1: poco,
0: impuestos.
1: Aparte.
0: Y no es una cantidad menor, o sea, uh-huh. Son muchas, y más las prestaciones y demás beneficios que se les otorgan. Sin duda alguna, como ciudadanos, merecemos conocer la identidad de esas personas y de quienes vayan a pasar a como finalistas a este cargo público.
1: Exactamente.
0: ¿Verdad?
1: Oye, tocas un tema muy importante, que es el de los dineros. Y aunque el YEC no es el encargado de organizar las elecciones para poder renovar jueces, magistrados, entre otros temas, sí, el INE está buscando mayor presupuesto también para la próxima elección de 2027.
0: Pues fíjate que estas elecciones que fueron, digamos, huérfanas,
1: ajá,
0: tuvieron un costo aproximado de 241 millones de pesos. O sea, ya es un monto bastante considerable. Entonces, las elecciones, solamente en Coahuila, las elecciones del 2027 nos estarán costando un aproximado de 325 millones de pesos. 325 millones de pesos solo en Coahuila.
1: Exactamente.
0: Eso sin contar los presupuestos que se le entregan a los partidos políticos para la propaganda, para la difusión de sus candidaturas, que hay hoy. Incluso hasta se triplica el presupuesto que
1: ajá,
0: o el costo total de la elección.
1: En este caso, tú estás hablando precisamente de unas elecciones que se llevaron a cabo en el estado de Coahuila y
0: así
1: cuya
0: es.
1: Organización pues correspondía precisamente a un ente estatal, que es
0: el
1: YEC. Pero en 2027 hay que recordar que solamente habrá elecciones para diputados federales, y es el INE quien se encarga de organizarlas y gestionarlas. Y de entrada ya advierte que este proceso costará 13.453 millones de pesos, un 35.2% más que en 2024, cuando también se renovó la presidencia de la República y el Senado, y gastó 8.715 millones por las tres elecciones. No da motivos, no explica por qué es que va a costar tanto, si en este caso solamente se está hablando de un solo proceso, que es la renovación de la Cámara Baja.
0: Así es.
1: Pero llama mucho la atención que se supone que este INE, este nuevo órgano, está conformado por la mayoría de adeptos al movimiento de la 4T, que pugna por la austeridad, que pugna por no gastar tantos recursos, y ahora hablan de un aumento pues enorme. O sea, habla de un 35.2% más, que se traduce en 13.453 millones.
0: Demasiado.
1: Para las elecciones a diputados federales.
0: Demasiado, y realmente estás de acuerdo que no tienes una presidencia de la República, no tienes senadores.
1: Como hace cuatro años.
0: Como hace cuatro años, que sí se tenía, que obviamente...
1: Y que costó mucho menos.
0: Cuesta mucho menos, pero que además conlleva a la impresión de más boletas, conlleva a todos los gastos logísticos que esto obliga, porque además hay que abrir más casillas, hay que abrir más, pues alcanzar más a la ciudadanía con más casillas especiales y demás. Entonces, esto obviamente, operativamente hablando, obliga a ampliar pues la cobertura al INE, ¿verdad?
1: Exacto.
0: Pero ahorita estamos hablando nada más de que es la Cámara Baja, solamente son los diputados federales.
1: Y que si nos ponemos críticos, no estamos hablando de un crecimiento de un padrón electoral, bueno, o sea, grande.
0: Considerable.
1: No encuentro el motivo. Sin embargo, aunado a esto, Daniel, pues ya sabes que les encantan las consultas. Entonces, prevén realizar una consulta para ver si se está de acuerdo en que se gaste este dinero.
0: Y deja tú, y eso que se impidió que la presidenta estuviera con su revocación de mandato en esta elección.
1: Que igual solamente hubiera costado un poquito más de tinta, porque la idea era aparecer en la misma boleta con la imagen ahí.
0: Entonces... Pero suficiente para justificar unos milloncitos más.
1: Tienes toda la razón, pero igual...
0: No la brincan sin guarache.
1: Estamos pensando mal, igual va a ser un papel especial, letras doradas...
0: en oro,
1: no sé, puede
0: bordado
1: ser.
0: A mano...
1: Puede ser algo, ¿no?, que verdaderamente justifique este incremento del 35.2% al presupuesto.
0: Y que el proveedor sea de Tabasco o que... Cosas por el estilo, ¿no?
1: ¿Crees? Serían capaces.
0: Ay, por favor.
1: No lo creo, Daniel. Ha llegado el momento de ir a otro corte comercial. Nosotros regresamos a este su programa La Resistencia. Continúe con nosotros.
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0: políticas de peso dentro del Movimiento de Regeneración Nacional estén vinculadas públicamente, con
1: señaladas por otros
0: señalados
1: países,
0: incluso por Estados Unidos, uh-huh, de relación con narcotraficantes, no importa, simplemente pues no pueden mencionarlos. Pero fíjate que lo que llama la atención es que esa era la principal narrativa de Alito Moreno.
1: Sí, le van a cambiar ahora totalmente el discurso.
0: Revolucionario institucional. Ahora, ¿cuál va a ser el discurso de Alito Moreno?
1: Pues es que hay mucha tela de donde cortarse, pero ahora que este será el principal tema, pues tendrán que buscar otro tipo de tela. Y es que la queja se relacionó con publicaciones de Alito y del Tricolor, en las que se vinculó con gobierno, narcopropagandista, narcopolíticos, narcodictadura, cártel de Morena y narcopartido, por lo que en sesión extraordinaria la comisión analizó las medidas cautelares solicitadas por Morena para la difusión de diversas publicaciones en redes sociales, que a juicio del

0: denunciante contienen expresiones presuntamente calumniosas. Morena adujo que le atribuyen falsamente vínculos con el narcotráfico y la delincuencia organizada, por lo que la comisión determinó procedente la adopción de respecto de 5 publicaciones realizadas desde cuentas del presidente del Comité Ejecutivo Nacional del PRI y 4 publicaciones o reposteos difundidos por la constituir hechos o delitos falsos en perjuicio del partido político denunciante. Es decir, Alito Moreno ya no podrá referirse de esta manera a los morenos.
1: Así es, entonces son en total 9 publicaciones las que tendrían que bajar, 5 a través de las redes sociales de Alito Moreno y 4 a través de las redes sociales del PRI.
0: Y aunque no esto, lo dice, perdón, pero en lo sucesivo abstenerse de referirse de esta manera ante al partido Morena, porque ya siente un precedente.
1: Sí, porque además la sanción sí es para Alito, pero también pues obviamente va dentro de esta situación pues el Partido Revolucionario Institucional. Entonces, por ende, pues algunas figuras que normalmente se pronunciaban con este mismo discurso, Cámara Alta, podrán hacer, porque pues son, ¿no? Tienen la investidura del Partido Revolucionario Institucional y por ende pues también, y esta es una sanción relativamente
0: leve,
1: sí, que ya se difundió, ya se logró el alcance que tenían, ya se logró el impacto que esta difusión estaban logrando, como tenía como objetivo. Ahora solamente les están pidiendo borrarlas, pero en dado caso de que reinciden, pues ahí obviamente se hará otra sesión para evaluar de qué forma se estarían incrementando estas sanciones en contra tanto de Alito como del Partido Revolucionario Institucional.
0: Al respecto, Alito Moreno, vandalito para los amigos, pues ya se pronunció.
1: Vamos a ver fue lo que dijo Alito Moreno.
2: Yo te quiero decir a ti, al público, al gran auditorio, que no me van a callar, no nos van a censurar, no van a censurar mis publicaciones en redes sociales. Es lamentablemente terrible lo que resolvió la Comisión de Quejas y Denuncias en el INE, porque le están haciendo el juego al oficialismo. Aprobaron por unanimidad, imagínate, una medida cautelar para que baje las publicaciones. Y el argumento de esta comisión es patético, que está afectando los principios de la contienda electoral y que las expresiones son de calumnia, Ciro. Sí. Frente a todos estos casos que son evidentes, que son abiertos ante la sociedad, y yo te lo digo categóricamente, yo defiendo, sostengo y no ninguna de las expresiones que he hecho como senador de la República, porque yo soy senador de la República, Ciro, y todas mis declaraciones y todo lo que yo diga en el contexto de mi trabajo parlamentario, en el contexto político, no puedo.
0: Pues ahí está.
1: Y también hubo respuesta de la presidenta.
0: De vandalito, pero no estoy muy de acuerdo a veces con él, pero en esta ocasión creo que sí es importante visibilizar, sobre todo cuando se ha demostrado que existen pues presuntos vínculos o nexos con el crimen organizado por parte de algunos actores políticos de Morena, que también sería válido hacerlo cuando era con el PAN. ¿Cómo se le dice a Jorge Romero? El líder del cártel inmobiliario.
1: Así es.
0: O sea,
1: sí, y realmente, o sea, digo, no son suficientes las pruebas para...
0: Y ojo aquí, ¿quién le puso ese mote a Jorge Romero?
1: Pues no, nadie.
0: ¿Los morenos?
1: Sí, no.
0: O sea, fue la 4T quien lo señaló como el líder del cártel inmobiliario.
1: Y nadie fue a quejarse, principalmente, y nadie salió a impedir que se siguiera llamando de esta forma a Jorge Romero. Y bueno, las pruebas no son suficientes para el INE, pero tampoco las pruebas son suficientes para la presidenta, porque muchas de las veces también ella lo ha negado y ha solicitado pruebas que de estos señalamientos, y hubo una respuesta.
0: ¿Pero qué más prueba quiere? Si tiene una Marina del Pilar que se le han pasado filtrando audios en donde presuntamente se le acusa de filtrar información de las mesas de seguridad a los Estados Unidos, ¿qué más pruebas quiere? Si los Estados Unidos la visa a 2 gobernadores morenistas. Pero
1: así
0: bueno,
1: pero
0: hoy se pronunció nuevamente la presidenta respecto a este fallo del INE y a los dichos que el presidente del PRI, Alejandro Moreno, pues ha hecho al respecto.
1: Vamos a ver.
3: Porque el INE tiene la responsabilidad después de que la disputa política sea con verdades y que no haya de cualquier partido, no porque haya sido el PRI, un uso de noticias falsas, de argumentos sin fondo en el debate político, y que sea más bien propositivo, que no sea de agresión. Entonces, todavía tienen ellos la posibilidad de ir al tribunal, pero me parece bien que el INE pues esté cumpliendo con su función.
1: Y obviamente van a agotar todas las posibilidades para revocar esta sentencia.
0: Y pues ahí le parece bien, pues porque fue a favor de su partido.
1: Claro, totalmente. Pero a final de cuentas, o sea, sí, entiendo que diga que sean propositivos, entiendo que sugiera este cambio de...
0: Pero ¿por qué no empiecen con el ejemplo?
1: Totalmente, porque ellos son los primeros que señalan, ellos son los primeros que atacan, y ¿por qué no empezar con el ejemplo? ¿Por qué no sugerirlo a través de sus propias conductas?
0: Así es. Pues la verdad es que pareciera que es el mundo al revés, mientras se están ocupando de cosas que, digo, si son mentiras, haces pues oídos sordos.
1: Sí, exactamente.
0: Tratas de demostrar con trabajo y con pruebas que no es así, pero en realidad creo que tratan de excusarse cuando y ya es que, están metidos hasta las manitas.
1: Y es que precisamente es eso, como ven que tristemente son que no solamente la oposición en México señala, sino también otros países, ya son muchos los vínculos de este de esta relación con la delincuencia organizada o el narcotráfico, que ahora están buscando a toda costa bloquear esa narrativa, porque les está afectando.
0: Efectivamente.
1: Porque les está afectando, o sea, simplemente las elecciones en Coahuila, de hace unos meses, 16-0. ¿Qué esperan para el 27?
0: Justo, digo, no fue el 100% el efecto derivado de estos sí. dichos, pero sí influyó todo lo del tema de Rocha Moya, Américo Villarreal padre, los señalamientos que se le hacían incluso al delegado del bienestar en Coahuila, Américo Villarreal Santiago. Entonces,
1: Todo les afecta y sin duda alguna,
0: pero aunque también no, todo se les alinea.
1: Y aunque no haya sido una narrativa, entonces lo que están haciendo es tratando de bloquear esta narrativa, porque en el 2027 seguramente los pronósticos que ya tienen al alcance también son lapidarios para Morena.
0: Exactamente. Habría que ver qué será lo que sigue, porque como tú lo decías al inicio de este segmento, era uno de los principales discursos para atacar a Morena. Ahora veremos de qué se va a valer la oposición para seguir pues ahí con el dedo en la llaga.
1: Al menos que quieran que agoten la última instancia en el tribunal, y para esto pues hagan su propia investigación, la cual le correspondería a la Fiscalía General de la República.
0: Pero pues, ¿de quién depende la FGR? ¿De quién dependen los tribunales?
1: Pues sería una buena iniciativa que la haga el Partido Revolucionario Institucional y presente las pruebas correspondientes para que le permitan ese mismo discurso.
0: La verdad es que todos se tapan con la misma cobija, entonces también habría que ver, porque si muchas veces lo hemos dicho aquí, hay que ser parejos. Así como investigaron a un García Luna emanado de... Hay que también pues investigar y en su caso pues sancionar a los gobernadores que se les ha acusado que son de extracción morenista, y no dudo por ahí también hay alguno que otro periodista pues relacionado con temas del crimen organizado.
1: Sí, simplemente, y de desvío de recursos, simplemente Alito Moreno también, ¿verdad? O sea, sí.
0: Pero bueno.
1: Vamos a un corte y regresamos. Siga comunicándose con nosotros al 844-1010. Vamos.
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0: en este su programa La Resistencia. Y oye, Daniel, lo importante que es que cuando haces un trabajo a distancia, pues te asegures de bloquear bien los micros o de estar atento en lo que se está trabajando.
1: Esta situación se vivió y la teníamos más de recurrente en pandemia.
0: Sí, cuando se trabajaba de
1: manera remota. Cuando las clases y demás, que siempre hubo errores y que hubo muchos videos virales. Bueno, pues tal parece que no se aprendió de esta situación.
0: Y es que durante los trabajos que se hicieron ayer, precisamente en el Instituto Nacional Electoral, una de las comisiones sesionó de manera dual. ¿Qué quiere decir esto? Algunos estaban de forma presencial, en tanto que otros integrantes de la comisión lo hacían de modo remoto.
1: Así es, estaban varias personas conectadas y se da un momento bastante chusco que se viraliza. Pero si te parece, vamos a contar, vamos a ver esta situación y contamos un poquito más del contexto.
0: Claro que sí, veamos.
2: No dudaron ni un momento en aprobar la anexión del 50% de nuestro territorio.
3: Señal, nada.
2: La anexión del 50% de nuestro territorio.
3: ¿Qué dijo?
2: Puede quedar para el... muy respetuoso de las y los compañeros. No me atrevería a faltarle el respeto como lo que dijo ahorita la compañera. Pero bueno, con eso, que ojalá haya una... de las y los compañeros, ojalá se eleve el nivel de debate y no caigamos en palabras dadas, pero no me extraña, es parte de la escuela, es parte de la lógica, es parte de lo que se ha convertido ni menos que el Partido Revolucionario Institucional, una caricatura de la política, una caricatura de nuestro país, un partido despreciable. Qué lástima, pero sí, efectivamente son reflejo de lo peor que le ha pasado a nuestro país y de lo peor que le pasa ahora, y por eso están en el basurero de la historia. Muchas gracias. El 50% de nuestro territorio.
0: Y bueno, quiero hacer una precisión, Daniel, porque al parecer me uno al club del que no tenía señal. Toda vez que yo le mencionaba que era una comisión del INE, pero no, es una comisión Cámara de Diputados.
1: Así es, la Comisión de Relaciones Exteriores de la Cámara de Diputados. Ella es Lorena Piñón, diputada priista por parte de Veracruz.
0: Y pues mentiras no dijo, la verdad es que le estaba fallando la señal.
1: Pero pues a final de cuentas, después de su comentario, ella también se quedó sin señal.
0: Se le fue el internet.
1: O la forzó.
0: La verdad es que fue un momento bastante bochornoso el que se vivió durante el desarrollo de esta comisión y que rápidamente pues empieza a darle la vuelta a las redes sociales.
1: No, pero de verdad es que coincido con Ávila, el diputado Ávila, que realmente en esto se ha convertido Morena, que ante la falta, en esto se ha convertido el PRI, que realmente les falta bastante ante la falta de argumentos, tienden a señalar este tipo de situaciones. Y
0: pero bueno, no las quiero defender, pero también no, es muy molesto cuando se te va la señal a cada rato,
1: tienes que preparar para esa situación. Pero a ver, estás sesionando en la Cámara de Diputados, lo que más lo mínimo que tendrías que hacer es respetar tu propia investidura.
0: Sí, buscar otras formas de decirlo. ¿Sabe qué, diputado? Se le está cortando la comunicación, o simplemente manifestar la molestia, pero pues no usar este tipo de argumentos peyorativos.
1: Y además, el hecho de tirar la piedra, de esconder la mano, cerrar tu sesión de inmetro, pues no, o sea, ya.
0: Sí,
1: ya la regaste, discúlpate.
0: Asume las consecuencias de lo que pasó.
1: Total, eso se iba a hacer viral. Total, todo este tipo de sesiones quedan grabadas y ahí está
0: total,
1: la grabación.
0: Ya nos enteramos cómo se refiere a sus homólogos, pero bueno.
1: Lo que piensan de los diputados morenistas, ¿verdad?
0: Así
1: y no
0: es.
1: Solo ella, también algunas otras personas, incluso
0: y no
1: nosotros.
0: Solo por el internet, sino por otra situación. Pero bueno, Daniel, fíjate que con este video y con esta jiribilla, es momento de decir adiós a este espacio. Nada más por este fin de semana. Nosotros regresamos el día lunes con más información que desmenuzar y que comentar.
1: Así es, les agradecemos mucho su preferencia. Nos vemos el próximo próximo lunes en punto de la 1 de la tarde a través de este mismo canal.
0: Buenas tardes.

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Pues en la Santa vamos a seguir con más música esta tarde, ya de este jueves. Estamos por terminar el mes de la canícula. Ya estamos en plena canícula 2026. Son las altas temperaturas, 37 grados de temperatura, mientras ya se siente el calor, el bochorno. En la Santa 96.7 FM, linda tarde, tarde calurosa para Piedras Negras.

0: Bueno, son los Crazy King, los Reyes Locos en la programación de la Santa esta tarde de jueves. Calientita la tarde, ¿eh? Mañana todavía se espera. Bueno, es que estamos en plena canícula, así que se valen las altas temperaturas para Piedras Negras y en la región. Son 37 grados, calientita la tarde, 37 grados, ¿eh? Y se siente un calorcito ya insoportable. Es jueves, vamos a seguir porque ahí viene el fin de semana. Mañana despedimos a este mes de julio, ya se va julio y viene el mes más importante, el mes de agosto, ahí viene.
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Bueno, pues en la santa, los hermanos Barrón, con la música guapachosa que traen los hermanos Barrón. Son las 3 de la tarde, ya 31 minutos, esta tarde de jueves. Saludos a Candoro Villarreal, viene de Galveston, Texas, después de unas merecidas vacaciones. Candor Villarreal ya está por llegar, bueno, viene para acá por Texas, por Eagle Pass, así que saludos Candor Villarreal. También esta tarde enviamos saludos a nuestro amigo David Rodríguez, nos escucha en Eagle Pass a esta hora. Juan Escobedo, saludos Juanito Escobedo, escuchando La Santa. Música y más música, ahora vienen los del establo, Julio, Toño, los del establo.

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Acá en La Santa seguimos con la música solamente en el 96.7 FM, más de la programación. Faltan 15 minutos, van a ser las 4 de la tarde, 15 antes de las 4.

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2: Un momento, Anspac. Perdona que me presente de manera tan sorpresiva, pero creo que se han olvidado de mí. Soy tu ángel de la guarda. Verás, cada vez que Dios envía un nuevo ser a vivir sobre la tierra, llega acompañado de su ángel guardián, con la única finalidad de auxiliarlo en momentos de peligro, tristeza o dolor. Mi misión es la de protegerte, pero también de aconsejarte. Cuando la decisión es difícil, acudo a nuestro Señor. Hazme un lugarcito en tu corazón y por las noches, antes de dormir, pídeme con confianza el cumplimiento de mis obligaciones. Este fue un momento ANSPAC.
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3: El pronóstico del tiempo indica para esta noche una temperatura mínima en los 25 grados centígrados, con cielos que estarán parcialmente nublados, además de un viento soplando del sureste entre los 10 a los 15 kilómetros por hora. Para mañana viernes, inicio del fin de semana, una máxima en los 39 grados centígrados, un día que estará totalmente soleado y caluroso. Y ya para la noche, la mínima descendería hasta los 25 grados Celsius, con condiciones de cielo mayormente despejadas, además de un viento que estará soplando del sureste entre los 10 a los 15 kilómetros por hora.
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3: Y en la información, con la finalidad de mantener contenidos los índices de robo, tónica que ha caracterizado al gobierno de la nueva historia, se ha empezado a aplicar una nueva disposición para evitar la comercialización de materiales que pudieran ser robados. El secretario del ayuntamiento, Daniel Aguilar, indicó que esta medida fue un acuerdo que se logró dentro de las reuniones semanales de seguridad y que obliga a este tipo de comercios a llevar una bitácora de todas sus operaciones. Estableció que ya se han tenido un par de encuentros con comerciantes de ramo para notificarles de esta disposición y cómo deberán aplicarla para no incurrir en estas prácticas, así como para tener mayor vigilancia de los negocios en este giro. Agentes de la Unidad de Crímenes Automovilísticos del Departamento del Sheriff confiscaron un remolque tipo Dolly con reporte de robo en la ciudad de Dallas, Texas, además de un automóvil con una plataforma que el dueño no pudo acreditar su propiedad. Lo anterior fue el resultado del operativo implementado por los agentes mencionados, así como de detectives de la policía de Eagle Pass y del condado de Zavala, a fin de atacar el delito de robo de vehículos con inspecciones en talleres de la comunidad. Tras la muerte de Eduardo Muñoz Castillo, de 47 años de edad, quien fue atropellado el pasado 10 de julio en el municipio de Zaragoza, será la Delegación Norte 2 de la Fiscalía General del Estado quien se encarga de realizar las investigaciones de este caso. El coordinador de Ministerios Públicos, Rogelio Gómez Rodríguez, indicó que se le practicará la necropsia de ley correspondiente al cuerpo de Eloy Occiso y se enviarán los resultados a la mencionada delegación. Rubén N., de 32 años de edad, fue trasladado al hospital después de que fuera atacado a golpes con objetos contundentes por dos personas en hechos ocurridos sobre la calle Tulum de la colonia Argentinas. El coordinador de Ministerios Públicos, Rogelio Gómez Rodríguez, indicó que los responsables del ataque fueron dos personas, una mayor y otra menor de edad, por lo que se estará a la espera de la denuncia formal del hecho por parte del afectado. Javier Alejandro N., de 26 años de edad, detenido mediante un mandamiento judicial por el motivo de robo a una tienda Oxxo, ubicada en el sector Los Olivos, fue vinculado a prisión preventiva en un plazo de investigación complementaria de 2 meses. El coordinador de Ministerios Públicos, Rogelio Gómez Rodríguez, informó que el detenido es acusado del delito de robo de cuantía menor en su modalidad agravante por cometerse a un comercio en horas del servicio al público. Esta fue una producción de Radio Zócalo Noticias en la voz de Gabriel Méndez Martínez.
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Regresamos, más música acá en La Santa. Son las 4:09, 4:09, 96.7 FM en este ya jueves, rapidito, jueves, casi casi en el fin de semana.

Vamos a seguir más música, el dolor de tu presencia, esto que recordamos de los grandes clásicos de programación de La Santa. Son las 4:00 p.m, ya con 16 minutos, calorcito. En Piedras Negras, 38 grados, sube un poquito más la temperatura, 38 grados Celsius en Piedras Negras.

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Esta es la Santa, una tarde calurosa, 38 grados de temperatura ambiental, así que protéjase por favor del intenso calor que se siente en Piedras Negras. 4:32 p.m. y vamos a seguir todavía con más de la programación que tenemos diseñada especialmente para ti, y además de que usted también forma parte de la programación de la Santa, las peticiones musicales que nos hacen de parte de nuestro auditorio a través de esta sintonía. Bueno, vamos a continuar. Ahora viene mi estimado Toño Velázquez.

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a regresar más música en la Santa Fantana. Solamente 13 minutos antes de las 5 de la tarde, 96.7 FM. Esta tarde complaciéndote con nuestra música. Bueno, vienen los señores de Intocable a la programación de la Santa. Y bueno, son de las joyas que tiene Intocable que compartimos con nuestra gente en esta tarde. 38 grados de temperatura ambiental, por favor, cuídese mucho porque sí está intenso el calor. O como dicen por ahí, la calor, la calor. Bueno, muy bien, vamos a continuar más de la música. La

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4: El pronóstico del tiempo indica para esta noche una temperatura mínima en los 25 grados centígrados, con cielos que estarán parcialmente nublados, además de un viento soplando del sureste entre los 10 a los 15 kilómetros por hora. Para mañana viernes, inicio del fin de semana, una máxima en los 39 grados centígrados, un día que estará totalmente soleado y caluroso. Y ya para la noche, la mínima descendería hasta los 25 grados Celsius, con condiciones de cielo mayormente despejadas, además de un viento que estará soplando del sureste entre los 10 a los 15 kilómetros por hora.
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4: Y en la información, con la finalidad de mantener contenidos los índices de robo, tónica que ha caracterizado al gobierno de la nueva historia, se ha empezado a aplicar una nueva disposición para evitar la comercialización de materiales que pudieran ser robados. El secretario del ayuntamiento, Daniel Aguilar, indicó que esta medida fue un acuerdo que se logró dentro de las reuniones semanales de seguridad y que obliga a este tipo de comercios a llevar una bitácora de todas sus operaciones. Estableció que ya se han tenido un par de encuentros con comerciantes de ramo para notificarles de esta disposición y cómo deberán aplicarla para no incurrir en estas prácticas, así como para tener mayor vigilancia de los negocios en este giro. Agentes de la Unidad de Crímenes Automovilísticos del Departamento del Sheriff confiscaron un remolque tipo Dolly con reporte de robo en la ciudad de Dallas, Texas, además de un automóvil con una plataforma que el dueño no pudo acreditar su propiedad. Lo anterior fue el resultado del operativo implementado por los agentes mencionados, así como de detectives de la policía de Eagle Pass y del condado de Zavala, a fin de atacar el delito de robo de vehículos con inspecciones en talleres de la comunidad. Tras la muerte de Eduardo Muñoz Castillo, de 47 años de edad, quien fue atropellado el pasado 10 de julio en el municipio de Zaragoza, será la Delegación Norte 2 de la Fiscalía General del Estado quien se encarga de realizar las investigaciones de este caso. El coordinador de Ministerios Públicos, Rogelio Gómez Rodríguez, indicó que se le practicará la necropsia de ley correspondiente al cuerpo del hoyo occiso y se enviarán los resultados a la mencionada delegación. Rubén N., de 32 años de edad, fue trasladado al hospital después de que fuera atacado a golpes con objetos contundentes por dos personas en hechos ocurridos sobre la calle Tulum de la colonia Argentinas. El coordinador de Ministerios Públicos, Rogelio Gómez Rodríguez, indicó que los responsables del ataque fueron dos personas, una mayor y otra menor de edad, por lo que se estará a la espera de la denuncia formal del hecho por parte del afectado. Javier Alejandro N., de 26 años de edad, detenido mediante un mandamiento judicial por el motivo de robo a una tienda Oxxo, ubicada en el sector Los Olivos, fue vinculado a prisión preventiva en un plazo de investigación complementaria de 2 meses. El coordinador de Ministerios Públicos, Rogelio Gómez Rodríguez, informó que el detenido es acusado del delito de robo de cuantía menor en su modalidad agravante por cometerse a un comercio en horas del servicio al público. Esta fue una producción de Radio Zócalo Noticias en la voz de Gabriel Méndez Martínez.
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con ese estilo muy particular, ¿verdad? Y ya saben que en gusto se rompen géneros, el señor Valentín Elizalde, con esto que lleva por nombre Ebrio de Amor. ¿Se podrá estar ebrio de amor? Bueno, pues ahora sí que buena metáfora. 5:12 p.m, soy su amiga Isis Macías. Oigan bien el pega pega de Milo Reina y esto es La Noche del Sábado.

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11: Un momento, ANSPAC. Perdona que me presente de manera tan sorpresiva, pero creo que se han olvidado de mí. Soy tu ángel de la guarda. Verás, cada vez que Dios envía un nuevo ser a vivir sobre la tierra, llega acompañado de su ángel guardián, con la única finalidad de auxiliarlo en momentos de peligro, tristeza o dolor. Mi misión es la de protegerte, pero también de aconsejarte. Cuando la decisión es difícil, acudo a nuestro Señor. Hazme un lugarcito en tu corazón y por las noches, antes de dormir, pídeme con confianza el cumplimiento de mis obligaciones. Este fue un momento ANSPAC.
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1: Son las 6 de la tarde. Este es un momento de reflexión. ¿De qué le sirve al hombre ganar el mundo entero si se pierde a sí mismo?

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2: El pronóstico del tiempo indica para esta noche una temperatura mínima en los 25 grados centígrados, con cielos que estarán parcialmente nublados, además de un viento soplando del sureste entre los 10 a los 15 kilómetros por hora. Para mañana viernes, inicio del fin de semana, una máxima en los 39 grados centígrados, un día que estará totalmente soleado y caluroso. Y ya para la noche, la mínima descendería hasta los 25 grados Celsius, con condiciones de cielo mayormente despejadas, además de un viento que estará soplando del sureste entre los 10 a los 15 kilómetros por hora.
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2: Y en la información, con la finalidad de mantener contenidos los índices de robo, tónica que ha caracterizado al gobierno de la nueva historia, se ha empezado a aplicar una nueva disposición para evitar la comercialización de materiales que pudieran ser robados. El secretario del ayuntamiento, Daniel Aguilar, indicó que esta medida fue un acuerdo que se logró dentro de las reuniones semanales de seguridad y que obliga a este tipo de comercios a llevar una bitácora de todas sus operaciones. Estableció que ya se han tenido un par de encuentros con comerciantes de ramo para notificarles de esta disposición y cómo deberán aplicarla para no incurrir en estas prácticas, así como para tener mayor vigilancia de los negocios en este giro. Agentes de la Unidad de Crímenes Automovilísticos del Departamento del Sheriff confiscaron un remolque tipo Dolly con reporte de robo en la ciudad de Dallas, Texas, además de un automóvil con una plataforma que el dueño no pudo acreditar su propiedad. Lo anterior fue el resultado del operativo implementado por los agentes mencionados, así como de detectives de la policía de Eagle Pass y del condado de Zavala, a fin de atacar el delito de robo de vehículos con inspecciones en talleres de la comunidad. Tras la muerte de Eduardo Muñoz Castillo, de 47 años de edad, quien fue atropellado el pasado 10 de julio en el municipio de Zaragoza, será la Delegación Norte 2 de la Fiscalía General del Estado quien se encarga de realizar las investigaciones de este caso. El coordinador de Ministerios Públicos, Rogelio Gómez Rodríguez, indicó que se le practicará la necropsia de ley correspondiente al cuerpo del hoyo occiso y se enviarán los resultados a la mencionada delegación. Rubén N., de 32 años de edad, fue trasladado al hospital después de que fuera atacado a golpes con objetos contundentes por dos personas en hechos ocurridos sobre la calle Tulum de la colonia Argentinas. El coordinador de Ministerios Públicos, Rogelio Gómez Rodríguez, indicó que los responsables del ataque fueron dos personas, una mayor y otra menor de edad, por lo que se estará a la espera de la denuncia formal del hecho por parte del afectado. Javier Alejandro N., de 26 años de edad, detenido mediante un mandamiento judicial por el motivo de robo a una tienda Oxxo, ubicada en el sector Los Olivos, fue vinculado a prisión preventiva en un plazo de investigación complementaria de 2 meses. El coordinador de Ministerios Públicos, Rogelio Gómez Rodríguez, informó que el detenido es acusado del delito de robo de cuantía menor en su modalidad agravante por cometerse a un comercio en horas del servicio al público. Esta fue una producción de Radio Zócalo Noticias en la voz de Gabriel Méndez Martínez.
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6 de la tarde. 6 de la tarde ya con 9 minutos. Bueno, pues entrando en la segunda y la última hora, que me toca estar en este pedacito de esta, pero bastante, bastante cálida, ¿no? ¿Cuál cálida? Caliente tarde. Tenemos una temperatura que está marcando los 39 grados Celsius, calcinantes 39 grados Celsius, 102 grados Fahrenheit. Soy su amiga Isis Macías, enviando saludos a la gente bonita, mis santos y mis santas del corazón, Armando González. ¿Qué tal? ¿Bonita tarde? Claro que sí, bonita y muy caliente tarde. Homero Méndez, que nos está escribiendo de ese lugar tan bonito, Villa Unión, específicamente del barrio de Jijedo. Claro que sí, ahí está para Mari Gallegos también. Mari, tú siempre tan atenta, tan aplicada. Muy bien, viene más y esto es Lo Voy a Hacer Por Ti.

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faltan únicamente 26 minutos nada más para que den las 7 de la tarde. Mis santos y mis santas del corazón, escuchamos esto muy bonito. Qué bonito, ¿verdad? Está. Qué bonito está todo lo que escuchamos aquí en la Santa 96.7 Palomo. Un poquito antes escuchamos a Conjunto Primavera, no les digo, imagínense, miren los aliados, bueno, es así como que la cereza del pastel.

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Faltan únicamente 12 minutos para que den ya las 7 de la tarde. Bueno, pues rapidísimo llegó el momento, mis santos y mis santas del corazón. Síganla pasando muy bien. Viene mi compañera Edith Domínguez, se queda con ustedes un ratito, otro pedacito de tarde. 38 grados, imagínense nada más. Pues hay que hidratarnos. Soy su amiga Isis Macías. Cuídense mucho.

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